0: Digamos, las autoridades lo investigan por supuestamente proteger y tener nexos con el grupo denominado como Los Cromos, una célula criminal que opera en el estado de Oaxaca y que está vinculada al cártel Jalisco Nueva Generación. Y entonces ocurrió el milagro de siempre. Todos se deslindaron de este hombre. El gobernador Salomón Jara dijo que nadie está por encima de la ley. Perfecto. Perdió relevancia quien lo metió a la cárcel. Lo inquietante es quien lo dejó llegar tan lejos. Miguel Sánchez Altamirano no era un marciano infiltrado en Morena, era alcalde de Juchitán, operador político en el Istmo, participó en la maquinaria electoral que ayudó al propio gobernador Salomón Jara a llegar al poder, incluso durante aquella accidentada revocación de mandato que casi lo pone de patitas en la calle. El expresidente municipal de Juchitán cayó en desgracia, se le imputan delitos graves, le decía yo, como el de extorsión, y mágicamente ahora sí todos descubrieron que la ley es la ley. ¡Qué conveniente! Se repite aquello de que se haga justicia en la mula de mi compadre. El problema es que antes de su detención, la mula, o más bien el buey, se dedicaba a ganar elecciones para quien hoy lo acusa, para quien hoy dice que debe sometérsele a la justicia, a la ley. ¿Quién protegió al alcalde de Juchitán para llegar hasta donde llegó y dónde se rompió esa protección? ¿Por qué? A ver si lo sabemos. A ver. Soy Enrique Hernández Alcázar. Bienvenidas, bienvenidos. Comenzamos.
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0: Pues lo que le decía, Juchitán está que arde y Oaxaca también, porque es un asunto eminentemente político y de vinculación de la clase política con actividades criminales otra vez. Poco a poco hemos ido descubriendo cómo es que van de la mano los criminales y los políticos. Ya no nada más a niveles del glamour de El Mayo Zambada o Los Chapitos en Sinaloa con Rochamoya y anexas, sino también a nivel local. El caso de Juchitán nos pone ese ejemplo de que aquello que se volvió primera plana hasta en el New York Times o en el Washington Post pasa en los lugares más recónditos de México. Juchitán es ese ejemplo. Hoy, por cierto, el gobernador de Oaxaca, Salomón Jara, solicitó al Congreso del Estado, escuche usted, no una investigación al 100%, que caiga quien caiga. No. Solicitó el gobernador de Oaxaca al Congreso declarar formalmente la desaparición del ayuntamiento de Juchitán. ¿Así? Desaparecer al municipio. ¿Será que esa es la solución? ¿Desaparecer al municipio? ¿A poco una nueva composición geográfica? O sea, dice, bájale la rayita acá y aquí ya va a ser otro municipio y este se junta con este. ¿Esto va a resolver el asunto de fondo? En fin, lo que dice Salomón Jara es que se desaparezca el ayuntamiento de Juchitán para nombrar a un encargado que se haga responsable de ese municipio luego de la detención del alcalde Miguel Sánchez Altamirano por sus nexos criminales. Esta es la voz del gobernador de Oaxaca, Salomón Jara.
4: Atraviesa una situación que requiere decisiones firmes y claridad en la conducción de su gobierno municipal. Por esa razón, he instruido al secretario de gobierno para que solicite formalmente al Congreso del Estado declarar formalmente la desaparición del ayuntamiento de Juchitán. Por eso, confío en que el Congreso del Estado, en el ámbito de sus atribuciones, procesará nuestra solicitud a la brevedad posible. Nos aseguraremos que haya una transición ordenada, que dé certeza y permita que Juchitán siga funcionando.
0: Bueno, pues a ver si sigue funcionando, porque mire, detuvieron al alcalde, ¿no? Al presidente municipal de Juchitán. Y el que iba a quedar de suplente, pues quién sabe dónde anda. ¿Qué es lo que ha pasado en otros municipios? Dicen, no, se detiene al alcalde y llega el que estaba en su segundo lugar. Y a poco no sabía tampoco, ¿no? Y no estaba coludido. En fin, complicado, pero el que iba a suceder, pues quién sabe dónde está. Y luego también renunció el director de la Policía Municipal. Entonces, pues Juchitán, efectivamente, es un estado sin ley, es un estado dominado por otros poderes fácticos. Por lo que vemos, el gobernador instruyendo la desaparición del ayuntamiento, de los poderes municipales, pues, ahí en Oaxaca. Veremos en qué acaba el asunto y si se desmantela toda la organización criminal. Porque, pues, ya sabe usted cómo es este asunto del crimen organizado y la metáfora de las medusas en México. Quitas una cabeza y salen más y más y más. A veces chiquitas y a veces peor organizadas, lo cual también es peligroso. ¿Qué piensa usted de Oaxaca, de Juchitán, de Sinaloa y del momento que estamos viviendo frente a un año electoral que va a estar? Y normalmente en elecciones aumenta la violencia política y el crimen organizado va decidiendo con quiénes. Va decidiendo a quiénes les pone dinero y va decidiendo quiénes se quedan a gobernar. Veremos. Veremos. Lupita Tomás es corresponsal allá en Oaxaca. Lupita está en este momento clave del estado de Oaxaca y de, sí, la política en Oaxaca. Lupita, ¿cómo estás? Muy buenas tardes. ¿Lupita?
5: Sí, hola.
0: ¿Cómo estás, Lupita? ¿Qué está pasando con Juchitán? ¿Lo van a desaparecer al ayuntamiento? ¿Cuál es el clima que se vive allá?
5: Sí, van a desaparecer poderes. De hecho, el gobernador ya hizo la solicitud formal al Congreso del Estado. Y una vez que se apruebe esta desaparición de poderes, que es un protocolo jurídico, está ya la designación de la persona que va a tener la administradora. No sé si sea administrador, es decir, sí,
0: encargado de despacho, digamos, ¿no?
5: Administrador municipal, porque se desaparecen poderes y la figura es...
0: O sea, se acaba el municipio en cuanto al ayuntamiento.
5: Sí, el ayuntamiento, es decir, el ejercicio que tenía... Lo práctico sería que después de, en ausencia del presidente municipal, asumiera el suplente. En el caso de Juchitán de Zaragoza, el suplente no tiene la disponibilidad de asumir, además de que también está como parte de los operativos de búsqueda, o sea, está en calidad de prófugo por estar vinculado también a la investigación. Es uno de los objetivos que está buscándose. Él ya no era parte de la administración, renunció porque fue nombrado por Morena como coordinador municipal, es decir, estaba pensado como el siguiente candidato a la presidencia municipal de Juchitán.
0: Pero ahorita, ¿dónde está?
5: Ya no se sabe, está en calidad de prófugo. Él hizo una mención a través de Facebook de que catearon su casa, de que iba a poner una denuncia porque considera que fue un allanamiento, que no tiene conocimiento de cuál era la razón. Él se dijo víctima de extorsión y de estos delitos, pero bueno, él no aparece. La síndica, que sería la tercera en discurso, que es parte de otro grupo político, tampoco está en la disposición de asumir la alcaldía.
0: O sea, ya vieron lo que le pasó al presidente municipal. Dice, no, yo de aquí mejor no agarro, ¿no?
5: Pues es una crisis de carácter municipal y sí, ahora el gobernador anunció la solicitud al Congreso de desaparición de poderes y está pues ya abriendo la puerta de lo que va a ocurrir en próximas horas, que es esto de nombrar a un administrador o administradora en el ayuntamiento. Por lo pronto, Enrique, también comentarte que ya la Secretaría de Seguridad Pública asumió el control de la policía municipal. Hicieron un decomiso, confiscaron armas largas, armas cortas, los cartuchos que tenía la policía municipal, No se ha dicho todavía si hay alguna detención o qué va a pasar con los policías municipales, pero ellos asumen y custodian este armamento, lo trasladaron a Santa María Coyotepec, que es donde está el cuartel general de la Secretaría, y bueno, pues está transcurriendo. Y otro hecho que se dio hoy también es la renuncia de Emilio Montero al Instituto Estatal de Educación Pública de Oaxaca. Emilio Montero fue presidente municipal en Juchitán. Miguel Quetú fue el que asumió la suplencia cuando él salió para incorporarse precisamente al IEPO, y después pues quedó visto como jefe político del municipio, es un jefe político de facto. Él era director del IEPO y se ha mencionado mucho a partir de la detención por esta cercanía que tenía con el presidente municipal o expresidente municipal de Juchitán. No se sabe por qué renunció, pero presentó su renuncia y bueno, pues es uno de los hechos que se consigue.
0: Pues cada quien ya está pintando su raya, ¿no? Vienen elecciones, esto será súper importante, ¿no? A unos meses de que se dé el proceso electoral, de ir reacomodando, y solitos se van a ir reacomodando quién con quién allá en Oaxaca. En fin, Lupita, como siempre, un gusto y un placer platicar contigo hasta Oaxaca.
5: Muchas gracias, buenas tardes.
0: Lupita Tomás, corresponsal periodista en el estado de Oaxaca. Son las 6 de la tarde con 12 minutos.
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0: Bueno, y sigue esta telenovela de el megadecomiso, que fue un megafiasco. Ya veremos, pero por lo pronto ya confirmó Omar García Harfuch, porque ayer platicábamos con Arnoldo Cuellar, periodista allá en Guanajuato, pues que no había habido ninguna confirmación tampoco de la Fiscalía General de la República de la salida de su delegado o representante o embajador plenipotenciario en Guanajuato. O sea, el representante de la Fiscalía en Guanajuato, pues sabíamos ya desde hace dos noches que todo parecía que le habían cortado la cabeza por este asunto. Ayer se lo comentamos en este espacio. Y hoy lo confirman. No Ernestina Godoy, sino el secretario de Seguridad, Omar García Harfuch. Escuchamos.
6: Fue destituido porque la fiscal general de la República, bueno, más bien, y el equipo de la fiscal general de la República encontró ciertas anomalías en este operativo, como lo que usted comenta, que fue dos semanas antes y se informa también dos semanas después, sin haber verificado todo absolutamente. Entonces, ahorita lo que está haciendo la Fiscalía General de la República es verificar desde el primer aseguramiento toda la documentación que ya entregaron las empresas para verificar si hay alguna anomalía o no.
0: Qué cosa, ¿no? Así, no, sí, lo destituyeron porque la fiscalía encontró anomalías, que fue dos semanas antes. ¿Y quién les creyó? ¿Por qué antes de presentarlo en una mañanera frente a la presidenta de la República nadie pudo confirmar que era real lo que estaban anunciando? Qué pena con Godínez, diría mi abuela, ¿no? Imagínese. Ahí anunciando el secretario y la presidenta. No, megadecomiso, el más importante. 59 millones de combustibles. ¡Huachicol! No, pues se fue el gozo al pozo. Estuvieron en Tabasco hoy en las giras presidenciales para anunciar sus acciones de dos años de gobierno. Esto que no son mítines, son asambleas informativas, dice el gobierno de México. Estuvieron allá en Tabasco. De guayabera y toda la cosa, García Harfuch dijo que este caso ya está también siendo investigado por Petróleos Mexicanos y su dirección de hidrocarburos para confirmar si efectivamente es un caso de huachicol fiscal o no. ¿Cuánto se pueden tardar en investigar un caso así? Me parece increíblemente ridículo. Gonzalo Monroy, tú nos lo dijiste pues prácticamente al momento en que habían hecho el decomiso. Oigan, no se equivoquen, y se siguen equivocando y siguen corrigiendo sobre la marcha. Gonzalo, ¿cómo estás?
7: Querido Enrique, qué gusto platicar contigo nuevamente.
0: ¿Qué te parece?
7: Pues mira, yo te diría de que cada día que va pasando aparece una nueva pifia. Ahora, después de lo que ha pasado prácticamente una semana después, sabemos que la orden de cateo era para otra dirección y era para otra empresa. No era para Gas Natural del Noroeste, era para Gas Natural del Noreste, que es otra empresa en otra localidad.
0: O sea, obviamente les faltó, aquí ya le sobró una E en el memo.
7: Sí, Digo, nada más confundieron Nueva York con Los Ángeles, como si fuera prácticamente lo mismo.
0: Híjole.
7: Y pues bueno, pues simplemente ahorita veremos ya esto. Yo te diría de que no se espera que salga algo muy importante de esas investigaciones. Se sigue y se seguirá cotejando la información de la terminal y de sus clientes, de los importadores, pero no parece ser que vaya a haber alguna cosa relevante hasta ahorita.
0: Es decir, se queda todo en un ridículo.
7: Absolutamente, absolutamente, de cómo se intentó vender el gas grande decomiso de la historia, tres veces más grande que los trenes de Ramos Arizpe, tres veces más grande que estos buques que habían llegado a Altamira, y ni una ni la otra, no era decomiso, no era aseguramiento, no era probablemente ni siquiera huachicol.
0: Vaya, y ahorita lo que están haciendo es ver quién tiene la culpa más directa y más canija, ya le volaron la cabeza o el puesto, vamos a decirlo más amablemente, al delegado de la Fiscalía General de la República en Guanajuato, pero hoy en la mañana la presidenta Sheinbaum dijo, los primeros en informar fueron las autoridades de Guanajuato que lo gobierna el PAN.
7: Fíjate, eso es una aclaración muy, muy desafortunada de la presidenta, porque el tema de energía es estrictamente federal. Aquí tenemos que estar pidiendo la información a la Fiscalía, pero también a la Secretaría de Energía, a la Agencia de Hidrocarburos, el Medio Ambiente, la Agencia SEA, y obviamente revisar muy bien lo que está pasando en las fronteras, porque si hubo algún tipo de contrabando, este no ocurrió en la terminal, Enrique, esto ocurrió en las terminales operadas o en este caso administradas por el Ejército y la Marina. Así que tendremos que revisar con atención eso.
0: Bueno, Gonzalo, te mando un abrazo y gracias, como siempre, por platicar con nosotros.
7: Por supuesto, Enrique, un abrazo para ti y para todo tu público.
0: Igualmente, Gonzalo Monroy es consultor en temas energéticos. Qué pena con Godínez. En fin, hasta se me hizo bolas el combustible, digo, la saliva. Pausa, regresamos con más.
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0: Son las 6 de la tarde con 21 minutos. Mire, desde el martes le venimos contando que venía la libertad de Ernesto Rufo con la modalidad de arresto domiciliario, es decir, que iban a cambiar el mecanismo mediante el cual iba a estar siguiendo este proceso. Una jueza hoy ya formalmente decidió excarcelar al exgobernador de Baja California, Ernesto Rufo Apple, y le concedió o le dio o le impuso el arresto domiciliario en el caso del presunto huachicol fiscal. Se espera que Rufo abandone ya el penal del Altiplano en el Estado de México y nos comunicamos con la hija de Ernesto Rufo, Verónica Rufo. Verónica, ¿cómo estás? Muy buenas tardes.
1: Hola, ¿qué tal, Enrique? Muy buenas tardes. Pues bien, contenta, con mucho alivio. Se me ha levantado del pecho, del alma, ¿no? Un peso muy, muy fuerte, una agonía, que era como yo lo venía explicando. Entonces, pues bueno, con una sonrisa en mi cara en este momento, agradecida con todas las personas que decidieron participar de alguna manera en este proceso junto conmigo, de no olvidar a mi padre. Entonces, bueno, aquí estamos contentos y esperando con ansias las siguientes 48 horas. Quizás hasta el lunes es lo que me comenta el abogado, que es cuando mi papá podría estar llegando a su casa en Ensenada.
0: O sea, el lunes podría ver la luz del sol de nuevo tu padre en esta modalidad de prisión domiciliaria. Hay que especificar que había dos amparos. Se había el martes, según lo que nos decía Guadalupe Acosta Naranjo, ganado el primero y ya se ganó el segundo con esta decisión de la juez. Y las próximas 48 horas se ordena durante ese periodo la excarcelación de tu padre. ¿Estoy en lo correcto?
1: Así es, eso es correcto. Pero claro, es importante mencionar que, bueno, la libertad de mi padre sigue estando, o sea, él no es libre completamente, el caso sigue, la investigación sigue, simplemente él estará en prisión domiciliaria, pero la lucha por la libertad absoluta de Ernesto Rufo Apple sigue y por esclarecer su inocencia.
0: Bueno, ¿ya te comunicaste vía telefónica de alguna manera con tu papá para dar esta noticia? ¿Cómo le dieron la noticia? ¿O hasta que salga lo vas a ver? ¿O cómo estuvo el asunto?
1: Sí, no puedo hablar con él. Es ya hasta que salga. Pues es un proceso en el que la Guardia Nacional tiene que estar involucrada. Ellos son los que lo van a trasladar. Entonces, no, yo ahorita no vamos a, nadie va a poder hablar con él.
0: Pero ya sabe, me imagino que ya le dieron la noticia.
1: Sí, claro, él estaba en la audiencia cuando la juez determinó. Claro. Sí, él ya lo sabe.
0: Claro,
1: sí.
0: Claro. La audiencia fue hoy con presencia de tu padre.
1: Correcto.
0: ¿Tú estuviste en la audiencia?
1: No, fue una audiencia privada. Yo no podía estar ahí. Fue en sitio, porque al principio iba a ser una videoconferencia. Después cambiaron que sería presencial, pero fue presencial privada.
0: De estos casos, ¿no? De la justicia oral que luego se aplica, luego no, y unas veces sí y otras veces no. En fin, luego no entendemos estas decisiones. ¿Qué esperas a partir de que tu padre vuelva a su casa del proceso? Porque tendrá que enfrentar todo el proceso en prisión domiciliaria. ¿Pero qué esperas del resultado final? ¿Qué es lo que pues más le debe de importar a tu padre, a ti y a tu familia?
1: Pues lo que esperamos, bueno, en el corto plazo es primero que mi papá que se encuentre él mismo. Yo creo que él va a necesitar unos días, ¿no? En el que él necesitará estar consigo mismo, reencontrarse. Para mí es importante que lo vea un doctor, que lo vea un dentista también. Él ya traía problemas de dentadura. Sus pies también eran algo que ya le estaban perjudicando bastante. No sé si por ahí recuerden lo de los tenis, ¿no? Que no los dejaban entrar los tenis. Entonces, bueno, eso es muy importante. Primero, lo básico, ¿no? Que lo revisen médicos, también el médico de su cadera. Él necesita continuar con las terapias de movilidad. Entonces, bueno, esos son los objetivos en el corto plazo y, bueno, ya en el largo plazo seguiremos con los comités plurales que se han estado creando en toda la República. De hecho, hace unas horas más o menos tuve una reunión con los del Comité Plural Nacional y ya esos esfuerzos siguen. Y, pues, claro, en paralelo esclarecer el tema de fondo, ¿no? Eso sería como la fase, el tema de la fase 2.
0: Bueno, pues estaremos esperando los resultados de este juicio, de este proceso, pero tu padre en cualquier momento, de aquí a lunes, dice tu abogado o su
1: Sí.
0: abogado, lo más seguro es que sea el lunes, porque se atraviesa el fin de semana, me imagino que así será. Pues ya nos estarás contando, Verónica, gracias.
1: Gracias a ustedes.
0: Verónica Rufo es la hija de Ernesto Rufo Appel, ex gobernador de Baja California, que ha sido, bueno, todavía no físicamente, pero ha ganado este segundo amparo y el juez o la juez ha decidido su excarcelación, seguir el proceso en prisión domiciliaria por este caso de presunto huachicol fiscal. Son las 6 de la tarde ya con 27 minutos.
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0: Bueno, nada más puntualizando, se obtuvieron suspensiones por los amparos que habían interpuesto la defensa de Ernesto Rufo y se concedieron esas suspensiones. Y pues sí, Ernesto Rufo estaba en la audiencia y ahí se enteró de que lo excarcelan en las próximas 48 horas. Arturo Ángel, siempre muy puntual, nuestro querido periodista y colaborador en el WhatsApp, siempre corrigiéndome, pero como el YouTube tiene como un minuto de delay, me llegan un minuto tarde de tus mensajes, Arturo, entonces ya no lo vi cuando estaba en plena entrevista. En fin, cosas de la tecnología. Son las 6:31, Carla Santillán.
1: Yo vengo con unas buenas noticias.
0: Las necesitamos.
1: Sí, y sobre todo, ¿sabes qué? Es en pro del planeta y de la belleza.
0: A ver.
1: Porque L'Oréal Group sabe que la belleza no solo contribuye a lo individual, sino a lo colectivo. Así, su compromiso tiene la misión de cuidar de nuestro planeta. Y una de las formas en lo que lo materializa es a través del movimiento Refill. Sí, esta iniciativa invita a las y los consumidores a reutilizar sus envases en lugar de desecharlos, reduciendo obviamente significativamente la generación de residuos plásticos y el consumo de nuevos materiales en cada compra. Al elegir una recarga en lugar de un empaque nuevo, cada persona se convierte en parte activa de un ciclo pues más responsable y consciente con el medio ambiente. De esta forma, L'Oréal Group transforma pues un gesto cotidiano de belleza en una acción concreta de cuidado hacia el planeta, demostrando que la sostenibilidad puede integrarse de manera más simple en la rutina de cada consumidor para elegir creando la belleza que mueve al mundo. Así que opten por este programa en el movimiento Refill y así pues nos quedan, sí, ¿cuántos envases desechamos cada semana entre las cremas, el shampoo, las, ¿no? Es mejor tener ahí nuestro movimiento de Refill y ocuparnos, claro, nada más de comprar el producto, que es en sí lo que necesitamos. Y le echamos una manita al planeta.
0: Tu rellena pack, que le llaman.
1: Exactamente,
0: ¿no?
1: Exacto.
0: Sí, para no andar gastando en...
1: Sí, en plásticos que solamente estamos dañando y lo realmente
0: muchos
1: lo que...
0: Muchos son plásticos de un solo uso. Ahora ya también hacen reciclables, pero esta iniciativa me parece...
1: Sí, pues sí, L'Oréal siempre proponiendo buenas cosas.
0: Muy bien, Carla Santillán.
1: Al rato vengo.
0: Al ratito nos vemos con más noticias. Son las 6:33.
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0: Ya lo sabe, a partir de lunes, nuevo horario aquí en W Radio. 21 años después, seguimos con todo y solo cambiamos de horario, pero mantenemos el compromiso de informarles, así como lo hemos hecho en este tiempo, en estas dos décadas, con todo el gusto de poder informarle lo que está pasando, lo que ya pasó y lo que va a pasar, lo que no ha pasado. Exactamente, exclusivas, trascendidos, opiniones. Todo eso que conlleva el ejercicio periodístico, verificación, por supuesto, y también memoria. Y en un ejercicio de memoria periodística, ayer estuvieron aquí en esta cabina sobrevivientes de Ayotzinapa, de la noche y madrugada del 26 y 27 de septiembre del año 2014, y esto nos compartieron.
5: Fue hasta ahora el peor momento de mi vida, no me gustaría volver a repetir algo ni de cerca.
6: Una vez que se extinguió el fuego, los restos humanos fueron triturados para su fácil desaparición y difícil identificación.
7: Cuando empezó nuevamente la balacera, precisamente corrimos rumbo al centro por esa calle.
5: Gente de buen corazón nos permitió escondernos en sus hogares.
6: El hallazgo de este alto número de fragmentos de restos óseos con exposición térmica a fuego directo.
5: Nos hubiésemos escondido que en predios, en alcantarillas, en casas abandonadas.
6: Comprueba científicamente la versión declarada por los detenidos.
5: Pues no lo hubiésemos contado.
7: Nos encerraron los militares.
5: Llevé a nuestro compañero Edgar, que tuvo un impacto en el rostro.
7: A menos que hubiéramos llegado mediante una revolución armada y se hubiera derrotado al ejército, podría investigarse a los grandes generales y a la gente que tuvo que ver.
5: ¿Qué pasó? ¿Dónde están? ¿Por qué a nosotros? ¿Quiénes fueron? Y por ende creemos que esa respuesta, cuando realmente se quiera accesar a la verdad, son las cuatro puertas que se tienen que abrir para llegar a ella.
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0: Bueno, pues la Fiscalía General de la República había prometido un informe sobre los 12 años de Ayotzinapa, el momento de las investigaciones, cómo llegamos a estos dos sexenios sin saber a ciencia cierta la verdad, sin tener justicia plena. Y el informe, apa, pues no ha llegado. Pablo Ferri es periodista en el diario El País, un periodista que le ha dado seguimiento al caso Ayotzinapa desde hace muchos años. ¿Cómo estás, Pablo? Qué gusto saludarte.
8: ¿Qué tal, Enrique? Buenas tardes.
0: ¿Y el informe?
8: Pues eso lo dejaron para el lunes, ¿no? Yo supongo que, como saben, que no hay mucho de qué informar que pueda contentar a las familias de los muchachos. Pues no quisieron sacarlo antes de las marchas de hoy y de mañana, un poco para no enfadar de más a la gente. Tiene cierto sentido, no sé, estoy especulando, la verdad que no sé por qué lo han hecho. Lo dijeron hace ya, la semana pasada ya dijeron que estaba listo. La presidenta lo anunció para esta semana y ahora que va para el lunes. Bueno, pues, de todas formas, ya sabemos más o menos por dónde van los tiros y, salvo sorpresa, pues no, los avances son mínimos, ¿no?
0: ¿No habrá ningún dato revelador? ¿No habrá nada? ¿Nada nuevo?
8: A ver, en los últimos dos años, desde que llegó la presidenta Sheinbaum y desde que parte de la investigación se dejase en las manos de la Secretaría de Seguridad y Protección Ciudadana, ha habido dos vertientes principales de pesquisas. Por un lado, han vuelto a analizar y han añadido, entiendo, información nueva a la red de comunicaciones en Iguala y alrededores en la noche de los hechos, de los muchachos, pero también del grupo que les ataca, Guerreros Unidos, y de su andamio de apoyo institucional. Por ahí va una de las indagatorias de los investigadores, pero vamos, no hay mucho. O sea, lo más destacado que yo he escuchado en estas semanas tenía que ver con el teléfono de uno de los muchachos, uno de los 43, que tiempo después apareció de repente en manos de la esposa de un policía estatal de Iguala. Detuvieron hace un policía estatal de Guerrero, que luego fue director de tránsito en Iguala y que detuvieron hace unos meses, de apellido Mosso. Marco Antonio Mosso. Entonces, bueno, sí, podría ser importante, sí, podría ser, porque quizá ella podría, o entre ella y él, abrir una vía de investigación de por qué ese teléfono acabó en sus manos, ¿no? Pero me parece como todavía muy lejano a los hechos. Y luego está el tema de las funerarias. Y el tema de las funerarias yo creo que es un poco la apuesta de los actuales equipos de investigación, que recordemos que lidera entre la Subsecretaría de Derechos Humanos de Gobernación, la misma Wilca, la Unidad Especial de la Fiscalía para el caso, y la Secretaría de Seguridad Ciudadana. Y la teoría de las funerarias básicamente consiste en aceptar la idea de que Guerreros Unidos se llevó parte de los cuerpos de los muchachos una vez los hubieron matado. Esto, insisto, es una teoría que maneja la fiscalía, no es que yo lo diga. Y se los llevaron a un par de funerarias donde había crematorios y para quemarlos, ¿no? Esto se sostiene sobre todo sobre las declaraciones de uno de los testigos protegidos que acercó a la Wilca, la Unidad Especial de la Fiscalía General de la República para el caso, la vieja comisión presidencial. Y en sucesivas declaraciones contó que él y otros se llevaron parte de los muchachos a un par de crematorios. Esto tiene muchos problemas porque, por ejemplo, uno de los crematorios que dicen que usaron, el crematorio de Los Verdes, es supuestamente el que utilizaba una funeraria que se llama El Ángel. Esa funeraria que se llama El Ángel, además de tener su servicio funerario, tenía como concesionado el negocio del Semefo local en Iguala. La familia Rueda, que eran los concesionarios del servicio médico forense, eran también los dueños de la funeraria El Ángel. En esa época, en el ataque, la funeraria El Ángel funcionaba en un predio y el SEMEFO, que también manejaban ellos, funcionaba en otro predio. A donde Neto, el testigo protegido que dice que llevó cuerpos a quemar a esta funeraria, dice que llevó los cuerpos, es al predio donde estaba el SEMEFO y ahí no había crematorio, porque el crematorio estaba donde tenía las instalaciones El Ángel en 2014, que estaba a 300 metros de allí. Entonces, lo que nos quieren decir es que algo de eso pasó, pero que las declaraciones del testigo protegido que cierra todo no cuadra. Entonces, la sospecha de los abogados de las familias es que no vaya a ser que este neto siga declarando y de repente diga, ah, no, lo que pasa es que en realidad me equivoqué, no fue aquí donde los traje, fue allí. Entonces sí cuadraría, ¿no?
0: Entonces, pues es como un poco... ver, atínale al precio, ¿no? Atínale a lo que declaraste. Pues, y luego...
8: A ver, es que desde finales del gobierno pasado con López Obrador, esa es un poco el sentido o la tesis principal que mantienen por lo bajo, porque no se atreven a verbalizarla y decir, no, esto pasó, porque nadie se la cree. Y digo que desde finales de gobierno pasado, porque López Obrador, en el libro que escribió y publicó hace 3-4 años, se llama Gracias, no, 3-4 años, un poquito menos, ¿sí? Se llama Gracias, en el apartado que dedicaba el caso de Ayotzinapa, incluía pocas cosas, pero incluía este testimonio de este muchacho, del tal Neto, que al parecer era pues un integrante de medio bajo rango de Guerreros Unidos. Entonces, claro, está todo un poco raro porque no sabemos si nos quieren meter la tesis de las funerarias como la principal, como lo más probable, aunque no tengan elementos para decir sin lugar a duda que eso pasó, o qué van a hacer, porque la verdad es que es muy extraño, ¿no? Es muy extraño. Entonces está eso, está el caso de Ángel Aguirre, que también pues ha sido una detención importante, pero que también yo creo que les va a costar sostener las acusaciones en su contra, porque las pruebas, yo no sé si van a dar para ello. O sea, acuérdate que Aguirre lo acusan de desaparición forzada, uh-huh, en el casual de haber destruido información que hubiera permitido desarrollar la búsqueda de los chavos. ¿Por qué? Pues porque supuestamente, según las declaraciones de dos personas, de dos trabajadoras del Poder Judicial de Guerrero en la época, este señor Aguirre habría mandado destruir las grabaciones de dos cámaras del Palacio de Justicia que enfocaban uno de los dos escenarios del ataque contra los muchachos.
0: Correcto.
8: La salida sur de Iguala por el Palacio de Justicia. Aguirre ha dicho que él, en los días en los que estas dos testigos dicen que le dieron los vídeos al entonces gobernador, dice que no estaba donde dicen ellas que estaba y que estaba en la Ciudad de México teniendo reuniones. Entonces, bueno, habrá que ver cómo avanza ese proceso. Está en etapa de investigación complementaria, debería llegar a etapa intermedia en el primer semestre del año que viene y ver si se sostiene en el juicio o qué pasa. Pero de momento, o sea, está todo muy, muy en el aire y al final lo triste de todo esto, lo trágico, Lo verdaderamente condenable en términos políticos es que después de 12 años lo único que se ha encontrado de los 43 muchachos son fragmentos de huesos pequeños de tres de ellos. Y lo peor de eso, además, es que esos tres fragmentos, o sea, los fragmentos de cada uno de ellos han aparecido en contextos muy probablemente distintos de los que fueron ultimados, digamos. Es decir, los huesos de Alexander Mora que aparecen en el río San Juan, hoy todo el mundo piensa que fueron colocados allí para cuadrar la versión de la verdad histórica, que era la tesis que mantenía el gobierno de Peña Nieto. Es decir, que los muchachos fueron asesinados en un basurero allá en Cocula, cerca de Iguala, y los restos arrojados al río San Juan. Y entonces aparece mágicamente ahí el hueso de Alexander Mora. Por eso digo que es altamente probable que ese hueso el hueso del muchacho estuviera fuera de contexto. Es decir, que no fuera allí donde los criminales que lo mataron lo dejaron originalmente, sino que fueron colocados. Y luego, el de los otros dos muchachos, el de Yosibani Guerrero y el de Cristian Rodríguez, aparecen en un paraje a unos 800-900 metros del basurero, que se llama Barranca de la Carnicería, esto en 2020-2021, o sea, 7 años después de que aparecieron los de Alexander Mora. Sí. Y aparecen también, caray, en condiciones muy extrañas, porque uno de los testigos protegidos estrella de esos años, alias Juan, que no era ni más ni menos que uno de los presuntos perpetradores del ataque contra los muchachos, parte de la estructura de Guerreros Unidos, les dijo a los investigadores que fueran a buscar allí, porque por allí iban a estar, o les puso en la pista de alguien que les dijo dónde iban a estar. Es decir, era muy sospechoso que de repente, 7 años después, allí de repente en un paraje encontraran lo que encontraron, y que esa información la hubieran obtenido de un tipo que, por mucho que fuera testigo protegido, había tenido que ver el ataque. ¿Me explico? Entonces, es todo trágico porque es que no, o sea, ni siquiera lo que se ha encontrado responde o permite entender qué pasó en realidad, o por lo menos qué parte, alguna de las cosas que pasaron, ¿no? Entonces sí, es triste y es innegable el enfado, el cansancio y la rabia de las familias y desde luego caray, pues es complicado para el gobierno, no digo que no lo sea, no sé muy bien qué podrían hacer mejor porque tanto tiempo después, pero bueno, espero que si van a defender la tesis de las funerarias que acabo de contar, lo hagan con pruebas contundentes y no con cosas endebles, ¿no?
0: Bueno, pues estaremos esperando. Entonces, ¿al lunes será en la mañanera en Palacio Nacional? ¿Se sabe algo, Pablo?
8: No han dicho mucho más. Creo que ha sido la presidenta esta mañana la que decía que lo mandaban al lunes, por un motivo que no ha explicado. Yo especulaba al principio de la conversación que, bueno, pues que eso tenía que ver un poco con no echarle más leña al fuego del enfado de las familias y el resto de...
0: Sí, para las movilizaciones de mañana, me imagino, ¿no?
8: Sí, es mi lectura, vamos, es una lectura y es una opinión y podría ser por cualquier otro motivo. No lo sé, yo llevo varios días tratando de encontrar o conseguir que alguien se siente ahí a platicar un rato de qué está pasando ahí, pero no ha habido forma, la verdad.
0: Bueno. Pablo, te mando un abrazo y estaremos platicando.
8: Dale, un abrazo, cuídate.
0: Igualmente, Pablo Ferri, periodista en el diario El País. Son las 6:47, el Congreso de Oaxaca ha declarado procedente la solicitud del gobernador Salomón Jara para desaparecer los poderes en Juchitán. El Pleno del Congreso oaxaqueño aprobó este día, en sesión legislativa, este dictamen. Pues ahora sí que en sesión urgente, ¿no? En lo particular y en lo general, la desaparición de poderes del municipio de Juchitán de Zaragoza tras sus votaciones y después de la detención del alcalde y la partida del que iba a sucederlo. Y la tercera en discordia dijo, no, yo no quiero, gracias. Y el director de la policía también se fue. En fin, un desastre en Juchitán y han desaparecido los poderes al tiempo en que el Ejército Mexicano y la Secretaría de Seguridad Federal han tomado la comisaría de Juchitán y van a determinar quién será el encargado de administrar el municipio. Así la cosa allá en Oaxaca. Son las 6:48, cambiando de tema. Pues tanto y dale y dale y dale que queremos que el Mayo venga a verse las caras con la justicia mexicana y que si las pruebas y que esto, que el otro, Sinaloa y que Rochamoya, no, que defiéndalo, no defiéndalo. Pero con el Mayo nos hemos empecinado en que tiene que venir a México porque tiene cuentas pendientes, pero ¿sabe qué? Pequeño detalle, México no ha solicitado formalmente la extradición del Mayo Zambada. Tenemos los documentos, de eso vamos a platicar.
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0: ¿Cómo estás, Arturo? Buen viernes.
9: ¿Cómo estás, Enrique? Buen viernes. Ya me saludaste hace rato, pero bueno, no era corrección, era precisión, digamos, en eso de los.
0: Sí, bueno, eso porque digo lo que se puede publicar, Arturo, pues también te pasas.
9: Sí. No es cierto.
0: Oye, ¿cómo que tanto duro y dale que el Mayo, que el Mayo, que la justicia mexicana, que la soberanía? Y no hemos mandado el memo.
9: Sí, oye, de esas sorpresas que uno se encuentra cuando mandas la solicitud de información, ¿no? A las dependencias, pues para darle seguimiento a cosas que se anuncian públicamente, ¿no? Sí, como sí. En su momento fue la petición de extradición del Mayo Zambada. Todavía recordarán al fiscal Alejandro Gertz Manero dando, por ejemplo, una conferencia en febrero del 2025, pues donde hablaban, pues primero de la manera en cómo se habían llevado al Mayo Zambada en contra de su voluntad en este ya tan comentado secuestro que sucedió en 2024, y luego pues que México evidentemente estaba buscando pues hacer lo posible por que se le extraditara, ¿no? Dado que, como dijo el señor Alejandro Gertz Manero en su momento, pues todavía tenía órdenes de aprehensión pendientes de ser cumplimentadas en México, ¿no? Bueno, el tema es que luego fue varias veces comentado eso ese mismo el año pasado. Todavía la fiscal Ernestina Godoy ya hace unos 3-4 meses dio una conferencia donde volvió a hablar del tema del Mayo Zambada, porque recordemos, pues, ha sido muy comentado de parte de México la indignación que eso causó, sobre todo pues por una cosa que fue una realidad: se desató una violencia terrible ahí en el estado de Sinaloa. Y bueno, la fiscal Ernestina Godoy también hablaba de esta petición, pues, ¿no?, de detención provisional de extradición de Mayo Zambada, y que todavía no había respuesta. Bueno, pues pedimos por transparencia, Enrique, a la Secretaría de Relaciones Exteriores, que es la que se encarga de dar seguimiento a los temas de extradición, pues saber primero, pues digo, extradición, pues

0: sea procesado por los casos pendientes en México. Y entonces, pues nada más le pedimos a la canciller a conocer cuándo presentaban la solicitud formal de extradición. Y pues con la sorpresa, Enrique, y te leo la respuesta textual que en este documento oficial, que además pues lo estamos publicando. Esto no es ni una trascendido, ni una filtración, ni nada. Es el dato oficial. La canciller nos dice que su dirección jurídica hizo del conocimiento que a la fecha en que se atiende la presente solicitud, o sea, es una solicitud que presentamos en agosto, la Fiscalía General de la República no ha solicitado la colaboración de este sujeto obligado, o sea, de la Cancillería, para tramitar vía diplomática a las autoridades estadounidenses alguna petición formal de extradición internacional en contra del señor Ismael Zambada García. Es decir,
1: o sea, Nanay, no han mandado el mail, no han mandado el documento, no han mandado el memo,
0: con
1: nada.
0: Las pruebas, nada, con las pruebas, que acuérdate que las pruebas son bien importantes, no, bueno, ni el mail, ni las pruebas, ni nada, de nada, Enrique, no, o sea.
1: Nosotros exigimos pruebas, pero nosotros no mandamos pruebas.
0: Exactamente, no. Y pues mira, pues ya si Estados Unidos la hace cansada, y bueno, pues ya es cosa de ellos, pero por lo menos mandas la solicitud, Enrique, ¿no? Mira, sí, oye, mira, lo mismo pasó con...
1: Tú pides el trabajo, pones tu solicitud, mandas tu currículum, ya si no te lo dan, bueno, pues...
0: Exactamente. Lo mismo pasó con Genaro García Luna, por ejemplo, que también lo detuvieron primero en Estados Unidos, y México mandó la solicitud de extradición, la solicitud de detención provisional. O sea, detener provisionalmente a una persona, pedirle a otro país que detenga a la persona, no es un paso indispensable para una extradición, Enrique. No. Lo haces por si quieres que no se escape, ¿no? Entonces, por ejemplo, en el caso de García Luna, México lo pidió, pero Estados Unidos le dijo, oye, estas solicitudes no las voy a declarar procedentes porque esa persona ya está detenida. Mándame la solicitud formal de extradición. Bueno, México se tardó, pero mandó las solicitudes formales de extradición por Genaro García Luna, que ya le hemos platicado aquí. Estados Unidos a la fecha no las ha aceptado, pero presentadas están. Lo mismo en el caso del Mayo Zambada. México ha dicho, ay, es que Estados Unidos no responde a las solicitudes de detención provisional. Bueno, pues, y cuando se les responden, Enrique, muy seguramente les van a decir que no procede. Lo que no impide a México dar el paso más importante, que es la solicitud formal de extradición. El Mayo está detenido aquí en Estados Unidos, ya está sentenciado y su caso está cerrado. Entonces, pues mira, va pasando el tiempo y... O sea, si te fijas, una cosa es, está bien decir públicamente, ay, no, es que les pedimos que lo detengan y no lo detienen, porque básicamente es una solicitud de detención. Ya si lo vemos bien, Enrique, pues como que no tiene mucho sentido que México le pida a Estados Unidos que detenga al Mayo cuando el Mayo está detenido. Es, ya pídele la extradición. Bueno, pues eso, que es lo más importante, no ha ocurrido hasta la fecha, pese a que el gobierno de México fue muy enfático de que esto había sido un abuso, de que por qué se habían llevado al Mayo Zambada, que además recordemos, México tuvo muchísimos años, Enrique, para detener al Mayo Zambada también, y nunca le cumplimentaron la orden de aprehensión, pero bueno,
1: sí, se lo llevaron. Bueno, García Luna lo agarró a Estados Unidos y después de eso vinieron las órdenes de aprehensión, ya que lo habían agarrado.
0: Exactamente, entonces, pues sí sorprende, y nos damos cuenta ya cuando pedimos estas preguntas, y afortunadamente nos responden. Pues sorprende que, pues, lo que se dice en las mañaneras muy bien, pero cuando uno se mete a ver el procedimiento, resulta que México no ha hecho la chamba, no ha enviado la solicitud formal de extradición del Mayo Zambada, y pues así como, ¿no?
1: Bueno, qué cosa, nomás para que nos demos cuenta cómo funciona el asunto. Digo, agradecemos la transparencia y eficacia en que te regresen la solicitud de información, pero ya que la regresan, pues a quien ponen en aprietos al gobierno de su jefa, de la presidenta Sheinbaum, que dice una cosa en las mañaneras, pero su gente no hace la solicitud, o sea, no le da seguimiento, bueno, no le da entregables.
0: La fiscalía, la famosa fiscalía, como dice la presidenta, pregunta en la fiscalía, pues aquí habría que preguntarle, porque finalmente, Enrique, la que tiene que dar el primer paso es la Fiscalía General de la República.
1: Es que anda bien ocupada ahí, armando el huachicol.
0: Pues es bueno, que entre tantas cosas que la presidenta... Y entre tantas cosas que la presidenta le pide a la fiscal que hable la fiscal, pues supongo que ya se le acomoda a Montrón.
1: Ahí abajo usted hago un video cada dos semanas, hombre. Bueno, sí, gracias, ¿no? Arturo, bueno, buen fin de semana.
0: Hablamos el lunes ya en nuevo horario, ¿no?
1: En nuevo horario, sí, a las 7, ya veremos cómo nos vamos acomodando.
0: Órale, sale, ahí estamos.
1: Gracias, Arturo Ángel, periodista, colaborador de este programa. Una pausa y regresamos con más.
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0: Son las 7 de la noche, las 7 de la noche, y el lunes estaremos cantando el arranque del nuevo horario justo a esta hora, 7 a 9 de la noche, a partir del próximo lunes 28 de septiembre, en estas mismas frecuencias, en los canales digitales de W Radio, para que nos vea y nos escuche totalmente en vivo, con posibilidad además de que si se perdió un cachito el programa o no le dio tiempo o 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
1: Información a demanda.
0: O en vivo. Si nos sigue también por la señal de YouTube y usted está trabajando como nosotros a esa hora y no anda en el tránsito. Y bueno, pues habrá sorpresas. Carla Santillán, ¿cómo estás?
1: Aquí estoy, presente, lista, con información.
0: Sufriendo el tráfico de viernes.
1: Oigan, sí, caray.
0: A ver, es déjame que... les voy a contar una cosa.
1: Es que uno sufre.
0: Porque tú traes tu sufridera de hoy y yo traigo la sufridera de varios queridos radioescuchas y usuarios de las redes sociales que me mandaron varios reportes de automovilistas encabronados, así se lo voy a decir porque así están, por el caos que se provocó por unos trabajos en la zona de Lomas Verdes, allá en el Estado de México, a la altura de la cúspide. Según los testimonios, la afectación alcanzó Periférico Norte y hay quienes están reportando tráfico hasta el Toreo, imagínate, Toreo hasta Lomas Verdes. Y no es mucha distancia, pero el tiempo que hicieron fue de más de 1 hora y 20 minutos, en viernes además, ¿no? Pues la pregunta es para la gente de Naucalpan, pues... Avísenme, ¿no? Eso es lo que dicen los usuarios que me han... Hasta videos hay, ahorita les voy a poner un video que me mandaron justamente de esa zona donde me dicen, ¿y por qué hacen un hoyo? No sé qué estén haciendo, pero la gente dice, están haciendo un hoyo y eso está entorpeciendo el tránsito.
1: Están haciendo alguna obra, pero pues en viernes,
0: bueno,
1: a estas horas.
0: Bueno, yo venía para acá y en Calzada de Tlalpan, ¿por qué no? A la 1:45 de la tarde... Estaban echando estiércol en el camellón. ¿En viernes? Es ¿por qué no?
1: Pues, o sea, no nos oponemos a que hagan no. Estos tipos
0: de... Eso podría haberse hecho a las 2 de la mañana.
1: Pon tú.
0: Pienso. ¿No? O a una hora de menos flujo vehicular. Me imagino que en la Secretaría de Seguridad tienen los datos de a qué hora hay más tráfico, cuáles son las zonas menos complicadas, ¿no? Pero pues, a la 1:30 de la tarde, 1:45, donde los niños salen de la escuela, van bien. No, es un desastre.
1: A mí también me tocó mi viacrucis de encontrar cerrado el acceso de Churubusco a Calzada de Tlalpan.
0: Qué raro, entonces, que cierren ese acceso, ¿ah?
1: Qué raro.
0: Se les ocurre así de repente, ahorita vamos a cerrar, ¿por qué no?
1: Pues sí, y sin mayor motivo, no se veía alguna maniobra de pipas o algo ahí.
0: Nada. Bueno, podemos abrir nuestras quejas, ¿no? El buzón de quejas del público, ¿no? Del tránsito y eso, pues para exfoliarlas entre todos.
1: Pues
0: ya sin, por lo menos, las sacamos
1: del
0: cuerpo.
1: No, pero sí creo que al final de cuentas una ciudad como esta y como muchas que son metrópolis que tienen mucho movimiento 24 horas, los 7 días de la semana, hay acciones que se pueden hacer. En domingo a las 7 de la mañana, en donde el flujo vehicular va a ser
0: menor.
1: No, pues
0: es que descansan. No, pues descansan. Pues, ¿cómo vas a privarles su domingo?
1: Entonces,
0: ¿qué te pasa? Bueno, entonces, así digo, las cosas en viernes.
1: Pero sabes que yo traigo información y luego música.
0: ¿Musiquita que nos va a gustar?
1: Pues también es queja.
0: No me digas.
1: Es queja porque... pues.
0: O sea, ¿andamos de quequi?
1: Pues sí, somos... quejicas.
0: Bueno, pues vamos a escuchar de qué se va a quejar Carla Santillán. Adelante.
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1: Hace unos minutos, en su intervención en la Asamblea General de la ONU, el canciller Roberto Velasco reiteró la posición de México a favor de la solución de dos estados y el reconocimiento de Palestina como estado también, con derecho a vivir en paz dentro de fronteras seguras y reconocidas.
3: Por eso México ha defendido durante décadas la solución de dos estados y reconoce al Estado de Palestina, con el derecho de su pueblo a vivir en paz dentro de fronteras seguras y reconocidas. México y Noruega fundamos el grupo UN80 Global en apoyo a la reforma emprendida por el secretario general, orientada a construir con acciones prácticas unas Naciones Unidas más eficaces y más transparentes. Cada conflicto que la diplomacia previene vale más que todos los que la fuerza pretende resolver.
1: En temas de orden nacional, de nueva cuenta el huracán Polo subió de intensidad y se ubica en categoría 5 mientras avanza paralelamente a las costas del Pacífico mexicano. Se pronostica que Polo podría impactar en Baja California Sur el próximo lunes como huracán categoría 2, así que hay que estar muy alertas a los mensajes de Protección Civil. Y hoy se conmemora el Día Nacional de la Donación y el Transplante de Órganos. A escala nacional hay más de 17.500 personas que esperan un órgano o tejido para trasplante. De ellas, 3.000 se ubican en la Ciudad de México y un donante puede beneficiar hasta 7 personas a través de sus órganos. La jefa de gobierno, Clara Brugada, indicó que la Ciudad de México es la entidad con mayor número de donantes en el país al tener un registro de 50.000 voluntarios. Y bueno, pues no terminan las consecuencias para Carin León luego de que pues no se presentara al concierto programado en la Esfera de Las Vegas.
0: ¿Y ahora qué le pasó?
1: Es que suman más de 800 las personas que se han reunido para hacer una demanda colectiva. El grupo, pues obviamente reclama los gastos que realizaron con motivo del espectáculo que estaba programado para el pasado 10 de septiembre y que finalmente fue reprogramado hasta el 2027. Así que si ustedes están en esa posición, pues van, súmense a estos 800 seguidores que ya completaron el formulario oficial para una eventual demanda colectiva.
0: Fíjate, demanda colectiva contra Carin León por dejarlos plantados y hacerlos gastar en el viaje a Las Vegas, pues en la estancia en Las Vegas, en la comida en Las Vegas y quedarse sin concierto.
1: Sobre, y además dices, bueno, pues me lo repone en 2-3 días. Ah, no, hasta el próximo año.
0: El concierto.
1: El concierto.
0: Pero pues sí, ya no. Te gastaste lo del vuelo, lo del traslado.
1: El hospedaje, claro, claro. Pero bueno, pues 800, más de 800 personas.
0: Si el lunes llego y digo, ¿saben qué? No, si empezamos a las 6, no, es que... Luego se las debo, me hacen una demanda colectiva.
1: No, ya estamos todos preparados, bueno, para iniciar la
0: cita. Y hay mensajes, rápido.
1: Y sí, pues le queremos mandar un abrazo a nuestra querida Anita Moreno, porque hoy cierra esta etapa de W, ya se va.
0: Nuestra telefonista querida.
1: Sí, se va a disfrutar pues de la buena vida, de los frutos de su trabajo, ¿no?
0: No es poca cosa, ¿verdad, César?
1: Claro. Oye, es despertarse de lunes a viernes a las 5 de la mañana, si bien nos va, no es para todos, sí. Es de valientes. Pero el punto es que le deseamos todo lo mejor en esta nueva etapa que inicia, que la disfrute, que la goce, que la apapachen en casa y todos los amigos que la queremos.
0: Muy bien, Anita Moreno, saludos, abrazos y feliz... Feliz vida.
1: Ay, sí, oh, o sea, qué rico.
0: Que empiece a disfrutarla como se debe.
1: Claro, cuando todavía tienes todas tus facultades, tienes ganas de...
0: Que además la disfrutaba bastante.
1: No, sí, pero mira, te retiras con buena salud, con ganas de viajar, de vivir, ¿no?
0: Me parece perfecto.
1: Un abrazo, Anita, y a todos.
0: Eso. Vientos, gracias, Carla Santillán. Son las 7:08 en el tiempo del centro.
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0: Alejandra Pérez Molina, ¿cómo estás?
4: Hola, Enrique, pues lista con esta última parte del reportaje.
0: Tercera y última parte, estafas digitales y el estafador de TikTok. ¿Qué nos presentas hoy?
4: Bueno, pues como ya ayer estábamos hablando de la sextorsión, pues hoy ya vamos un poquito más con, pues con, a entrarnos en ese tema de qué es, cómo prevenirlo y lo que les decía, pues de que los menores de edad están muy expuestos a estos, pero aquí voy a aclarar algo. Intenté buscar cifras, pues es una cifra muy negra, es un delito muy nuevo, entonces es muy difícil encontrar una cifra exacta, aparte de que como vamos a escuchar, es algo difícil de que pues los menores o las personas hablen de ello.
0: Lo digan.
4: Sí.
0: Vamos a escuchar.
4: La sextorsión es una forma de violencia digital en la que una persona amenaza con difundir contenido íntimo para obtener dinero, más imágenes o incluso mantener una relación. Este fenómeno sigue creciendo y afecta tanto a adultos como a menores de edad. Andy Torres, director y fundador del colectivo DLR, organización dedicada a apoyar a víctimas de violencia digital, explica que buena parte de esos casos comienza con personas cercanas.
5: Bueno, lo primero que hay que reconocer es que cerca del 90% de los casos la filtración la genera una persona que ha tenido un vínculo afectivo con la víctima, ya sea una pareja o expareja.
4: otras personas pueden intervenir para convertirlo en un mecanismo de presión.
5: Cuando se hace la filtración en grupos, ahí es cuando un extraño toma esa información y comienza a amenazar a la víctima, comienzan a extorsionar, ya sea por dinero o bien para conseguir fotografías recientes, o también reciben otro tipo de propuestas en donde intentan tener algún tipo de encuentro sexual a cambio de no hacer la difusión.
4: En muchos casos, las exparejas utilizan ese material para mantener control sobre la víctima.
5: Cuando únicamente existe dentro de un círculo cercano, es cuando la expareja generalmente utiliza esto como herramienta para seguir forzando la relación, para que la víctima no se vaya, no corte el compromiso, o bien para que puedan seguir teniendo algún encuentro sexual.
4: Las consecuencias pueden ser profundas.
5: Una víctima puede desarrollar estrés postraumático al momento en el que se hace la difusión del contenido íntimo sin consentimiento. Ya lo han registrado expertos en la salud mental. Ahora, eso no significa que todas lo experimenten de la misma manera, pero sí puede llegar a generar un trauma el poder pasar por este tipo de experiencias.
4: Sara Antillón, oficial de soporte de protección infantil en UNICEF México, señala que millones de jóvenes han enfrentado formas de abuso o explotación sexual facilitadas por la tecnología.
6: Para América Latina, sabemos que son 1 de cada 5 personas adolescentes que han sufrido esto. Y en México, la estimación es del 13% de personas adolescentes. Esto significaría 1 de cada 8 adolescentes que usan internet o 1.6 millones de personas adolescentes.
4: La mayoría de los casos nunca llegan a las autoridades y ni siquiera son compartidos con familiares o personas de confianza.
6: 4 de cada 10 personas adolescentes no le contó a nadie lo que sucedió. En América Latina la cifra es más alta, es casi 1 de cada 2 niñas y niños que no lo reveló a nadie, y en México es 1 de cada 3, es decir, más o menos 32% de la población que no se lo contó a nadie.
4: La vergüenza, el miedo y la culpa suelen ser algunos de los principales obstáculos para pedir ayuda.
6: Entre las causas, claro, se encuentra la vergüenza, el miedo a que les juzguen, a que les regañen, el temor de las consecuencias familiares y sociales. También encontramos que había falta de reconocimiento de que lo que les estaba pasando era un delito.
4: Ante una situación de sextorsión, la recomendación es no enfrentar el problema en silencio.
6: Primero es que lo puedan contar a las personas, a sus familias o a personas adultas que tengan confianza. Si somos papás, mamás o personas cercanas a niñas, niños, adolescentes, podamos tener estos diálogos, e incluso preventivamente, pero siempre establecer un mecanismo de confianza con ellas y con ellos.
4: Para Andy Torres, también es fundamental entender que la violencia digital no se queda dentro de una pantalla.
5: Debemos de tener claro que la violencia digital no solamente se queda dentro de un espacio digital, no solamente vives una sola manifestación de la violencia, a veces experimentas diferentes manifestaciones de esta violencia al mismo tiempo, y algunas de estas veces también la violencia física se traslada a un entorno digital y la violencia digital se traslada a un entorno físico.
0: Bueno, pues ahí está.
4: Pues sí.
0: Ojo, como decía el comercial aquel de los, ¿qué? No, 80, 90, 8, ojo, 8, en el canal 8 no. Ojo, mucho ojo.
4: Exactamente.
0: Gracias, Ale.
4: Gracias, Enrique.
0: Que por cierto, van a estar en el sitio de internet de estas piezas.
4: Las pueden encontrar.
0: Para que las puedan
4: el fin de semana
0: compartir.
4: Con, bueno, más completas, con más información, ahí en el sitio de W Radio.
0: Le vamos a estar poniendo el link. Gracias, Ale.
4: Gracias.
0: Buen viernes. Alejandra Pérez Molina con las tendencias del mundo digital. Son las 7:14.
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0: Le dije hace un momento que el Congreso de Oaxaca, la Comisión Permanente, autorizó la desaparición de poderes en Juchitán después de los sucesos que le hemos narrado, de la detención del alcalde de ese municipio oaxaqueño. Y saludo en la línea telefónica a Eva Diego Cruz, es la presidenta de la mesa directiva del Congreso de Oaxaca. Diputada, ¿cómo está?
7: Hola, ¿qué tal? Muy buenas noches. Muy bien, gracias. Gracias por la entrevista. Pues sí, efectivamente ya dimos un paso muy importante en favor de Juchitán y hoy se desaparecieron con 35 votos en una sesión extraordinaria aquí el Congreso de Oaxaca, desaparece poderes de Juchitán, de Zaragoza.
0: ¿Qué implica esta desaparición de poderes?
7: Bueno, implica que, bueno, primero decirte que, pues obviamente nosotros como diputados tenemos que seguir un procedimiento, que necesitábamos forzosamente una, la intervención, alguna, pues documentos, pero aparte la solicitud, y que recibimos la solicitud de parte del secretario de gobierno de, del Poder Ejecutivo el día de ayer, y con las facultades que tenemos, pues como presidenta yo lo turné a la comisión de asuntos agrarios, de gobierno y asuntos agrarios, y el día de hoy, de forma extraordinaria, ya con la convocatoria de las dos más de las dos terceras partes del Congreso, somos 42 diputados, tendríamos que votar 28, se votó con 35 votos, pues ya se desaparecieron poderes, que implica que pues ahora el Ejecutivo del Estado, el Congreso del Estado, cumple con sus facultades, y ahora el Poder Ejecutivo, es decir, el ingeniero Salomón Jara, el gobernador del Estado, tendrá que nombrar al que va a estar a cargo de del gobierno municipal, pues resolviendo los temas y dando los servicios a la comunidad.
0: Digamos que dando el servicio administrativo, porque los poderes desaparecen, ¿tendrá que venir algún tipo de elección extraordinaria o qué procede en este, según la Constitución de Oaxaca?
7: Sí, así es. Hay un encargado, llega un encargado de manera provisional, y él será el encargado de convocar nuevamente elecciones generar las condiciones para un consejo municipal que sean gente de la comunidad de Juchitán, que tendrá que tener pláticas con ellos y que sean la nueva autoridad del consejo municipal, pues el que tenga que dar, seguir dando cuentas, servicios a toda la comunidad en calidad de autoridad municipal.
0: Bueno, y la gente que estaba dispuesta, digamos, por rango, por escalafón, a asumir suplencias y demás, pues digamos que se dieron a la fuga. Entonces habrá que ver quién llega, porque pues no le quieren entrar, ¿no?
7: Sí, es un tema complicado. O sea, en realidad el suplente no asume el poder, ninguno de los integrantes del ayuntamiento asumieron el poder. Entonces, digo, no se definió quién, se quedó en un vacío legal. Juchitán de pronto dejó de tener autoridad, y bueno, el Congreso del Estado, en base a la petición del Ejecutivo del Estado, pues, y con todo, siguiendo todo el procedimiento, pues desapareció poderes, y ahora, como tú dices, pues ahora vamos a ver a quién nombra el Ejecutivo del Estado para que inicie las pláticas necesarias y todo lo que se tenga que hacer para nombrar un consejo municipal en Juchitán y poder darle la tranquilidad y volver al Estado, pues darle los servicios a la comunidad. Así es.
0: Bueno, pues veremos qué sucede, porque es una crisis municipal la que se está viviendo allá, y todo desatado por una investigación, la captura del propio alcalde, que también hay que decirlo, pues habrá que ver si llega esta investigación hasta el fondo del asunto. Fue operador político del propio gobernador, este exalcalde detenido.
7: Bueno, decirte que obviamente ahorita ya está involucrada pues el Poder Ejecutivo Federal, la Presidenta de la República, el Gobernador del Estado, y bueno, ya se están haciendo las investigaciones pertinentes. Como tú bien dices, detuvieron al presidente municipal y tendrán las autoridades que darle causa definitivo, y por ahora el Congreso pues cumple con su facultad de nombrar a alguien para que se puedan seguir dando las atribuciones del ayuntamiento y para que no quede un vacío legal en el caso de la autoridad municipal.
0: Bueno, diputada, le agradezco estos minutos y estaremos platicando sobre las consecuencias, las designaciones y sobre todo el entramado del tejido social en esta zona de Oaxaca, que pues es lo que debería de importar también, ¿no?
7: Claro que sí, eso es lo principal, es lo más importante, como tú dices, que Juchitán recobre la paz, recobre la tranquilidad, que se le dé certeza legal y que se le pueda atender en todas sus necesidades. Entonces, estoy a la orden y muy buenas noches.
0: Gracias, diputada, buenas noches. La diputada Eva Diego Cruz, presidenta de la mesa directiva del Congreso de Oaxaca, diputada de la bancada del Partido Verde Ecologista de México. 7:20 p.m.
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0: Ándale, la música de las alegrías, porque no solo es mi Peregrino, también es mi Pedro Sola. Salvador Zaragoza, ¿cómo estás?
1: Bien, Enrique, ¿tú cómo estás?
0: Ay, me veo raro sin lentes ahorita que vi, dije.
1: ¿No ves? ¿Dónde está Salvador?
0: No, deja tú que no. ¿No te pasa que ya tienes algo como de tu personalidad?
1: ¿De hace 20 años?
0: ¿Cómo? Híjole. Es que mire, para los
1: de radio, no vamos a perder tiempo en eso. Chico Garibaldi.
0: Yo iba a decirte algo mejor.
1: ¿Qué tiene Garibaldi de malo?
0: No, te iba a decir como Morelos.
1: Ah.
0: Pero tú quieres la bolita que te sube y te baja.
1: Tú
0: bueno, te viste más pro. A ver, ¿qué traes de alegrías?
1: Alegrías para
0: Además de mi pastel de cumpleaños.
1: Sí, porque mañana feliciten a Enrique su cumpleaños.
0: Gracias. Qué amable la producción, ¿eh?
1: Cumple tititrés.
0: 51 años.
1: Ah.
0: Eso me conviene porque me veo más joven.
1: Ah, sí.
0: ¿Que tú?
1: Pero bueno, lo importante, porque tenemos poco tiempo, Enrique, tenemos pases dobles, fíjense muy bien, para Disney en concierto, un recorrido musical, mañana 27 de septiembre, ahí en el Auditorio Nacional. Tenemos 10 pases dobles, Enrique, para las primeras personas que nos llamen a los teléfonos de W Radio, y pues van a escuchar a Frozen, el Rey León, Aladdin, La Sirenita, La Bella y la Bestia, Hércules, Mulán y muchísimas más en ese concierto.
0: ¿Por qué no me invitaste? Si es mañana, es mi cumpleaños, me encantan los musicales.
1: Porque tú vas a estar en un curso, por eso, fíjate.
0: Todo el día voy a estar en curso.
1: Entonces, esa invitación es para ustedes, radioescuchas, niños, niñas, que quieran ir mañana, Disney en concierto, un recorrido musical, 10 pases dobles en el Auditorio Nacional.
0: Muy bien, va a estar padrísimo, ¿eh?
1: Sí, cómo no. Ay. Disney es garantía.
0: Y las canciones de Disney a mí me encantan.
1: Exacto.
0: Bueno, todo el teatro musical.
1: Sí, bueno.
0: Bueno, ya nos corno, ya nos está, le están saliendo hasta humo de las orejas al
1: Sí, nos quedan 5 minutos.
0: Ándale, no te soporto.
1: Ándale, ándale, apúrese.
0: Tú tampoco.
1: Ándale, apúrese.
0: Bueno, ya, a lo que sigue, a lo que sigue. Hey, for everybody. Hollywood.

0: Mario Sekeli, ¿cómo estás?
1: ¿Qué tal, Enrique? Perdón el ruido, perdón los gritos, pero justamente ahorita acaba de terminar la premier. Todavía no vemos la película. Es Digger, es Tom Cruise, es Alejandro González Iñárritu, es incluso el equipo de película distribuido, nuestra Gaby Cam, que está como micrófono de Warner Brothers, y Javier Ibarreche con Gaby Mesa, están siendo los conductores de esta alfombra naranja. Desde las 3 de la tarde aquí en Plaza Toreo, ya no les digo que se vengan para acá todos porque ya se nos fue Tom Cruise y Iñárritu, pero estuvieron aquí presentes, platicando con los fans, dando autógrafos. Un Tom Cruise profesional completamente, porque a las 3 de la tarde él estuvo aquí firmando los autógrafos. Él tiene esa tradición de poder estar compartiendo con los fans pues de una manera amistosa, de una manera como que es de familia, como de una manera en que dice que él desde muy chavo, cuando hizo Risky Business de 12 meses en los 80, él vino a México y dice que una mañana le amaneció después de la fiesta y que le encantó México, se fascinó con la Ciudad de México, y desde entonces por eso que lo vemos mucho venir. Entonces, películas de Misión Imposible, con Valkyrie, que viene con Tristán en el Auditorio Nacional, por ejemplo. Y ahora con Digger, haciendo mancuerna con Iñárritu. Y una cosa que es fascinante, fíjate, Enrique, a mí me tocó cuando se acumuló la palabra de los tres amigos en ese Oscar, donde estaba nominado Alejandro González Iñárritu, Alfonso Cuarón, Guillermo del Toro, por diferentes películas. ¿Cómo Hollywood acoge, abraza, festeja a estos realizadores mexicanos, en donde les dice que son parte del pueblo de Hollywood, que son parte de esa comunidad artística? Y lo vemos, o sea, ahí es donde nos golpea el cómo los mexicanos trascienden estas ligas mayores. Ver a un Tom Cruise emocionado, él porque está con Alejandro Iñárritu. Al revés, obviamente, también lo es, y también dice Iñárritu que es un privilegio estar con como un gran actor, incluso también como un ser humano que aporta mucho. Sabina Berman, la escritora, que creo que también escribió Tiger, está también ahí presente en la alfombra naranja. Les trajeron mariachi hace unos minutos. Tom Cruise sacando pues las ganas de conectarse con la gente, se movía como que queriendo bailar. Gaby Mesa, Javier Ibarreche con sus sombreros, ahí entre rancheros y mexicanos, como el personaje que tiene Tiger, se pusieron a bailar con él. Así es un texto, Enrique, ¿cómo ves?
0: Perfecto, y te oigo emocionado de ver a Tom Cruise, a Iñárritu ahí, pues codeándote con las estrellas. Mario, quien fuera tú, nosotros tenemos que hacer el trabajo rudo de estar aquí en la cabina, pero Mario Sekeli, radiofónicamente una emoción en dos patas, literal. Mario, te mandamos abrazos.
1: Igual y feliz cumpleaños, que tengas un cumpleaños cinematográfico como te lo mereces, y en este mes lindo también de festejos de la W. Bueno, gracias Enrique, y te gracias por amar al cine también, y estamos aquí como siempre en tu sección.
0: Igualmente, felicidad. Mario, gracias.
1: Que te vaya muy bien.
0: Bueno, nos vamos a pausa y regresamos. Le tenemos una entrevista exclusiva con Dave Green, el director de Coyote versus Acme, que se ha convertido en el bastión de la película fuera de Estados Unidos, ¿eh? Casi 300 millones de dólares lleva recaudados en nuestro país.
2: La verdad es que quien ya la vio, quien ya la vimos, está bien bonita, buenísima, la película. Buenísima. Bien bonita, exactamente.
0: Muy buena la película. ¿Y luego?
2: Una conversación exclusiva, Enrique.
0: Pero es que llegaste así como madre ardiente, así, a querer decir
2: no,
0: algo.
2: No, porque mira, todavía tenemos unos segundillos.
0: ¿Unos segundillos?
2: Exactamente.
0: ¿Pues traes notas o qué?
2: No, pues nada más era comentar la entrevista exclusiva que tenemos con el director de la película El Coyote y el Correcaminos.
0: Oye, tiene una historia interesante esa película, porque la habían ya cancelado, ya la habían guardado en el cajón, sí. Y de repente dijeron, ¿qué pasó? ¿Qué pasó? ¿Qué pasó? Y la volvieron a poner por un asunto fiscal, ¿eh? Así que iban a usar la película para deducir unos impuestos y no sé qué. Y luego, pues se hizo la rebambaramba y medio Hollywood salió a decir, oigan, no hagan eso con los autores. Y finalmente se estrenó la película.
2: Y exitazo.
0: Y ha sido un exitazo. Así es la realidad. 7:30 en el tiempo del centro. ¿Estás listo para el nuevo horario?
2: Claro. Bueno, aquí como siempre.
0: Ya sabe, el lunes a las 7 de la noche arrancamos así las cosas. WPM. 7:30, pausa.
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1: Oiga, hay películas que cuentan una historia y otras que terminan viviendo esa historia. Y Coyote contra Acme, o El Coyote contra Acme, trata sobre un personaje pequeño que decide enfrentarse a una gran corporación gigante después de años de que todo lo que le pasa le explota en la cara, literal. Y luego ocurre algo extraordinario. La propia película terminó enfrentándose a una corporación, fue guardada en un cajón y estuvo peligrosamente cerca de convertirse en una cinta que jamás nadie iba a ver. Pero igual que el Coyote, logró sobrevivir. Hoy quiero hablar con el hombre que pasó años persiguiendo una pantalla que parecía alejarse cada vez que estaba a punto de alcanzarla, y es el director de esta película, Coyote contra Acme, Dave Green. Dave, thank you to be here today. Thank you to be here.
2: Gracias, thank you so much for having me.
1: Gracias, is the only Spanish that you have?
2: My Espanol is muy mal.
1: Yeah, I know,
2: it's
1: but...
2: It's embarrassing.
1: Mostly the whole picture occurs in New Mexico.
2: That's right.
1: Today, Donald Trump wants to change the name of New Mexico to New America. What do you think about that?
2: what a mess. I mean, New Mexico... beautiful place to shoot a movie, beautiful landscape. The cast and crew worked so hard for us, and just an amazingly hardworking crew that I was like so pleased and excited to work with. This is the crew that brought shows like Better Call Saul and Breaking Bad to life. We're working in the American Southwest, in a desert that is not far from where real Wile E. Coyote, would live. So, it was an honor to shoot and work there with such an amazing, hardworking crew.
3: Bueno, la pregunta primero era que hoy Donald Trump quiere cambiar el nombre de Nuevo México, así como ha cambiado otros nombres, y que sea ahora Nueva América. Y bueno, el director lo que dice es que realmente sí, efectivamente trabajaron en Nuevo México, se filmó ahí, y es un lugar realmente maravilloso, el sitio en sí, la geografía, pero también el equipo, el casting, todos los actores, el elenco, y el equipo con el que se filmó, el equipo que trabajó en la película, un equipo que trabaja muy, muy duro, el mismo equipo que estuvo detrás de series como Better Call Saul o Breaking Bad, y sobre todo este lugar del suroeste de los Estados Unidos, un espacio desértico, justamente como el espacio en el que de hecho viviría el personaje Willy Coyote.
1: Y estamos escuchando a Tiosha, que es nuestro traductor estrella el día de hoy. Gracias, Tiosha, por estar aquí con nosotros. Aquí yo quiero preguntar algo interesante. Hay una ironía brutal. Hiciste una película sobre un personaje que es un perdedor, que es un loser, que lucha contra una enorme corporación. Y luego tu película tuvo que luchar contra una enorme corporación simplemente para poder existir, para poder llegar a las pantallas. ¿En qué momento te diste cuenta que habías convertido tu persona, que te habías convertido en el coyote de tu propia película?
2: En el days after I heard the news that the movie was initially going to be considered a tax write-off for the studio, we had the opportunity to go watch the movie again because my cast had never seen it. So Will Forte, who plays Kevin Avery in the movie, had never been able to actually see the movie. And we had a screening that was already set up. And so a few days after I get this news, I go to this screening and I watch the movie with Will and Lana Condor and a bunch of other friends and filmmakers who were in that moment kind of saying goodbye to the movie in a way, thinking that we might not ever be able to watch it on a big screen again. And it was in watching the movie for the first time after that news had dropped where I suddenly realized that the movie took on this new layer of meaning, and it was an incredibly unintentionally meta experience watching this thing. And the entire shape and story of the movie changed for me. And it almost made it feel like the movie was written after we had gotten that news. So it was just, incredibly ironic, like you're saying.
3: Sí, como dices, es una ironía tremenda. Fue, de hecho, un día después de que habíamos terminado la película, que teníamos incluso ya programada una proyección de la película para que lo viera todo el elenco y la gente relacionada, que nos enteramos que la compañía había decidido que la película iba a ser lo que se llama un tax write-off, que es como una especie de cuestión para impuestos, digamos, que no le iban a sacar para decir que habían ese dinero a dinero que iban a deducir ante Hacienda o el IRS, que es el equivalente en los Estados Unidos. Y bueno, tenemos ya programada de por sí esta proyección de la película y la quería yo ver de nuevo con el elenco, especialmente con Will Forte, que hace el papel de Coyote. Y si no me equivoco, Will Forte es Willy Coyote, right?
2: Yeah. Well, yeah, he's the lawyer who defends.
3: Ah, no, sorry. Ah, the lawyer. Sí, no, una disculpa. No, Will Forte no es el Coyote, es el abogado, el jefe de la NIC, el jefe de la compañía de abogados que defienden al Coyote en la película. Y ya la teníamos, como dije, programada esta función. Y era algo realmente muy triste porque la íbamos a ver para decirle adiós, despedirnos a la película de alguna forma. Y la queríamos ver en pantalla grande por última vez. Pero entonces, mientras la estaba viendo, me di cuenta, dice el director, de que la película había adquirido toda una nueva capa de significado, toda una nueva lectura que podía tener y que era realmente incluso una cuestión metanarrativa en relación a la película y que su forma misma había cambiado para mí, y parecía como si la película misma hubiera sido escrita después de haber recibido esta noticia.
1: Oye, el Coyote, Willy y Coyote, lleva más de 75 años derrota tras derrota, perdiendo y perdiendo, y sin embargo nunca dejó de intentarlo. Ese es su carácter, ese es su personaje. Después de todo lo que ocurrió en la película, con la película, frente a esta gran corporación, ¿sigues viendo esa obstinada persistencia, intentar, no cesar, como una tragedia, o ahora ya la ves como una forma casi de heroísmo?
2: That's a great question. I mean, I would say the story is an optimistic one. If you think about Wile E. Coyote as this character for now 77 years has been trying every single day to catch the Roadrunner, and that is what defines him. It's he wakes up every single day, he thinks to himself, at the end of the day, I'm going to be eating Roadrunner stew, and that is his goal and his dream and his ambition. And even though he fails every single day, he never stops trying, and there's something really moving and brilliant and optimistic about that character in his core, because he's someone who truly never gives up. And sure, there's a way of looking at him to think that he is a fool or foolhardy, but in so many ways he's really just the most optimistic of all the Looney Tunes and one of the most optimistic characters we'll ever know.
3: Sí, es una gran pregunta la que planteaste, porque a mí me parece que la historia, de hecho, es una historia muy, muy optimista, porque el Coyote, por 77 años ya, todos los días se levanta con el sueño, con la ambición de atrapar al Correcaminos y pensando, esta noche voy a cenar un guisado de Correcaminos. Y sin embargo, todos los días fracasa, como bien dice, pero él no se detiene, él no para nunca, y hay algo realmente conmovedor en eso, algo muy optimista. El núcleo, el centro mismo, el corazón de este personaje es algunas gentes podrían pensar que es algo que es tonto, que él es un tonto, pero no, su centro, su corazón está en que nunca, jamás se rinde, y eso es quizás el personaje más optimista que hayamos visto, que se pueda llegar a ver alguna vez.
2: We really wanted to tell a story that was about hope and trying, and as my screenwriter Sammy Birch has said, we wanted to tell a story that was a love letter to failure, and it was a story that's about, sure, it's about how to fail and how to fail better, and it's in certain ways about not making failure feel scary. So all of those themes were really in the soup of what we were cooking from the beginning.
1: To try.
2: It's a love letter to trying. Yes.
3: Yeah. Algo que quisiera agregar es que es una historia sobre la esperanza y sobre el intentar las cosas. Junto con él, con mi co-guionista, Sammy Birch, hablábamos de esto. Decíamos que la película era una carta de amor al fracaso. Una carta de amor y una historia sobre cómo fracasar. Pero no solo sobre cómo fracasar, sino sobre cómo fracasar mejor cada vez. Y al final de cuentas, lo que queríamos es que estuviera ahí, siempre presente en esta sopa que estábamos, este guisado que estábamos armando, el hecho de nunca rendirse y seguirlo intentando. Así que en realidad es eso, una carta de amor al intentarlo, al seguir intentando las cosas.
1: Sí, a no ceder, a no cesar, a no detenernos. Oye, te voy a confesar una cosa. El Coyote es mi personaje favorito de Looney Tunes. Cuando yo era chico, es una de las series, porque eran series muy rápidas, ¿no? Eran episodios muy rápidos, la del Coyote y el Correcaminos dentro de Looney Tunes. Y yo esperaba ansiosamente ver al Coyote, y sí esperaba ver que algún día ganara, pero dentro de esta derrota quizá sus características físicas, ¿no?, que me parecían más atractivas, siempre las de un villano que las de un héroe, desde chico, era elegante, era sagaz, era audaz, era chistoso, tenía humor negro, incluso en las derrotas más dolorosas, en las más estrepitosas, ¿no? ¿Qué aprendiste de Willy Coyote mientras hacías la película que no habías visto antes?
2: When I started on the project, I went back and I rewatched all of the original short films that Chuck Jones had made, and I wrote down on a big spreadsheet every single short, every time he falls to the bottom of a canyon, oh, and then a bomb falls on top of him, and then the cliff falls off and plummets and then crushes him. You know, I wrote down all of it just to research like my favorite moments to bring it back to life for myself. And I, in those moments, in watching those shorts again, I would see a couple glimpses of Wiley as a thinker, and he would be left alone in certain shots, and you just see him like drawing with his finger in the dirt, and the camera just lingers on him, and he's thinking. And in another moment, he's like, he's failed to catch the Roadrunner, and he's like, you know, pacing and kind of like you can see him thinking. And to me, little glimpses of, you know, of thinking showed an interior life, and it was very clear to us that he was obviously much deeper than these 7-minute shorts could show, and he was absolutely worthy of a feature-length story because of his depth and because of everything you're saying about his complexity.
3: Sí, de hecho, para hacer la película me preparé, empecé a ver todos, absolutamente todos los cortos en los que salía Willy Coyote, todos los cortos que hizo Chuck Jones, y vi cada una de las caídas del Coyote, cada vez que se caía por el acantilado y le caía una bomba encima y en las cuales se le derrumbaba todo el acantilado mismo, se le venía encima de la cabeza. Todo eso lo hice para hacer la investigación y saber ver cuáles eran mis momentos favoritos sobre del Coyote. Y al estar viendo todo esto, empecé a ver que había momentos en los cuales se presentaba al Coyote como un pensador, o como alguien que estaba pensando profundamente. Momentos en los que, por ejemplo, estaba dibujando con el dedo en el polvo del desierto, pensativo, o en alguna ocasión en que no había podido atrapar al Correcaminos, iba caminando de un lado a otro, pensando, y la cámara se queda sobre él. Eran como visiones en las que nos daba la idea de una vida interior en el Coyote más profunda. Más profunda de lo que esos cortos de 7 minutos pudieran llegar a reflejar nunca. Entonces, ver todo eso me hizo pensar que realmente sí, que era un personaje que merecía estar en un largometraje, precisamente por lo que tú mencionaste, por su complejidad y por todos estos aspectos que tiene que lo profundizan.
1: Oye, a mí me llama mucho la atención esto que mencionas, porque me parece que el éxito es una cadena de fracasos. ¿No? El camino al éxito es una cadena de fracasos. A veces llega más tarde, a veces llega más rápido, a veces no llega. Pero en ese camino me parece que el coyote podría bien representar al genio aquí detrás de la película, al genio detrás de los creadores. El genio es el coyote, su herramienta es Acme, pero él sabe que Acme pues le puede ayudar y hace los mapas y hace los planos y hace los planes. Me parece que el coyote podría ser una especie de Da Vinci, una especie de Julio Verne, que fueron en su tiempo incomprendidos y que luego pues muchos se basaron en sus descubrimientos para alcanzar otras cosas.
2: I love what you're saying.
3: Me encanta lo que acabas de decir.
1: Ya somos novios. Hola.
4: Yeah, boyfriend and girlfriend already.
2: Yeah.
1: Why?
2: Oh, about the rodeo?
1: Why do you think that? Why the true genius is the evil character of the show, of the series?
3: ¿Por qué el verdadero genio que está ahí es el personaje, el villano de la película?
2: I would say, look, his business card says genius. and there are two ways of looking at that. On the one hand, he is a genius, and he is a thinker, and he's a plotter, and he's someone who makes plans. And yeah, he sees the plans fail, but he makes another plan, and that's inspiring, like we talked about. And then on the other hand, he's a fool, and he's one of the best physical comedians of all time. You know, he's
1: a mixture between Charles Chaplin, Harold Lloyd, and
2: exactly Buster Keaton. Exactly.
1: Yeah.
2: So, and those storytellers who were making short films, silent films, were hugely inspirational to Chuck Jones and those early Looney Tunes creators. They were stealing moments and gags from those guys all the time. Yeah.
3: Y sí, de hecho, en su tarjeta de presentación, su carta de presentación del Coyote dice eso justamente, su profesión es ser un genio. Y por un lado, es que hay dos maneras de verlo. Por un lado, sí, es un genio, es una persona que piensa todo el tiempo, que planea cosas todo el tiempo. Y si es verdad, fracasa. Pero es inspirador ver que lo sigue intentando. Pero hay otra manera de verlo, es que es un tonto también. Y no solo es un tonto, sino es uno de los grandes maestros de la comedia física. Y como bien dices, parecido a cosas que hacía Buster Keaton o Charles Chaplin o Lloyd y otros de los grandes de la época del cine mudo. Y dice el director que sí, efectivamente, de hecho Chuck Jones, el creador de Willy Coyote, se basó muchísimo en el creador de Willy Coyote, se basó

0: But that is true. I mean, he is really smart, and he is manipulative, and he does, in many ways, get his way, even if at the end of the day he might fail.
1: And he's
0: He is smart
1: brave.
0: to his, and he's
1: And
0: very
1: he's
0: brave.
1: brave.
0: Very brave.
1: Because he knows that he's a loser.
0: Yes.
1: But he tried to not
0: Yes.
1: lose against a big corporation, right?
0: Exactly.
2: Quería agregar una cosa, que es que en la película en sí, de hecho, él está en su papel de genio más que nunca, porque lo que hace es demandar a la compañía que lo ha maltratado y que ha sido en cierta forma culpable de todos sus fracasos durante 77 años, y aquí va a luchar contra ellos. Así que está más que nunca, digamos, en este modo de genio. Y se ve claramente en la película, porque juega con los humanos como si fueran piezas de ajedrez. Y realmente sí, o sea, yo no había pensado tanto en esta cuestión de su genialidad y cómo es alguien pensativo, pero es totalmente cierto. Y en la película se ve cómo los supera y cómo los manipula a la gente también. Y sí, ha sido un perdedor, pero es un perdedor que siempre intenta no volver a perder.
1: Dave, thanks very much
0: Thank you so
1: to be
0: much.
1: here to chat with me.
0: Thank you so much.
1: Thank you very much.
0: Yeah, it's a real pleasure.
1: Es David Green, señores y señores, el director de la nueva película de Warner, de Looney Tunes, El Coyote contra Acme. Ya está en cines, yo ya la vi y se las recomiendo. Gracias, Dave.
0: Thank you so much.
1: Con esto llegamos al final de esta edición de Así las Cosas PM. Gracias por su compañía esta semana. Buen viernes, excelente fin de semana. Y el lunes, aquí nos escuchamos en W Radio a las 7 de la noche. Nuevo horario de 7 a 9 de la noche. Hasta el lunes.
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1: Los estrenos, lo más viral, y el cast de las películas y las series ya están aquí con Gaby Cam y Javier Ibarreche.
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2: Y Gaby y yo les decimos cuál fue nuestra verdadera experiencia al prestarle la voz a un personaje animado. Esto solamente aquí en... Bandita querida, un gusto saludarles como cada semana en esta nuestra bella cabina de estreno, pero especial gusto me da esta semana saludarles porque vamos a hablarles de par de estrenos que me tienen muy emocionado, uno de ellos en los cuales tengo el privilegio de participar y no saben la historia que hay detrás de esta película y la historia que hay de cómo está llegando hoy a cines, más de una década después de que se estrenó en cines, pero si de tener el privilegio de participar con alguien se trata, damas y caballeros, qué placer saludar en esta cabina a mi colega de ya hace más de 2 años en este programa, mi queridísima Gaby Cam.
3: Ya no te creo nada. Estas presentaciones cada día son más subidas, más exageradas. Ya no te creo. Ya empiezo a perder la credibilidad, Javier Ibarreche.
2: Yo hablo desde el corazón siempre. Ese es mi... Yo no digo mentiras. Exagero, quizá, pero no digo mentiras.
3: Ah, estás exagerando. ¿Qué me estás tratando de decir?
2: A veces exagero en la vida, pero mentiras
3: pero,
2: nunca.
3: Pero conmigo no, me encanta. Siempre un placer estar en este programa, en este nuestro programa de estreno, hablando de lo que más nos gusta. De varios reestrenos, o sea, esto no para, ¿no? Coraline regresa al cine, Avengers Endgame Bonus regresa al cine para que no tengas que hacer toda la tarea. Brad Pitt regresa al cine, Mary y Max, bueno, muchas cosas de qué hablar hoy en de estreno, así que no se diga más, comenzamos. Iniciamos este programa, como siempre, con muy buena música. Come and Get Your Love con Redbone de Avengers Endgame. Sí, esta canción aparece en la escena cuando Rhodey y Nebula llegan a Morak y obviamente se retoma la muy famosa entrada de Star-Lord de Guardianes de la Galaxia. Avengers Endgame Bonus ya está de estreno.

0: 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Exterior. Día. Cuartel General de los Vengadores, Nueva York. El Capitán América está mal herido. Levanta su escudo. Mira con desolación a Thanos.
1: Captain Sam, can you hear me?
0: Voltea.
1: On your left.
0: Los portales comienzan a abrirse detrás de él. Los héroes desaparecidos regresan. Los Avengers se reúnen. De estreno Cinemex. Avengers Endgame. Bonus.
2: 7 años después de convertirse en una de las películas más taquilleras de la historia del cine, Avengers Endgame regresa a los cines. Pero Endgame Bonus no es solamente un reestreno. Esta versión tendrá aproximadamente 4 minutos adicionales y nuevo material relacionado con Avengers Doomsday, y es el propósito para ver esta película.
3: Por supuesto que ahí vamos a estar, aunque solo sean 4 minutos y te vayas a chutar otra vez una película de 3 horas. Porque si le perdiste la pista a Marvel después de la batalla contra Thanos, esta es una forma que Disney ideó muy fácil para que puedas volver.
2: ¿Qué veremos en Avengers Endgame Bonus?
3: Todas las funciones van a incluir un adelanto exclusivo de Avengers Doomsday, y quienes las vean en salas IMAX de Cinemex van a tener todavía otro vistazo adicional al final de la película.
2: El reestreno también servirá para presentar Infinity Vision, una nueva certificación para salas de gran formato con estándares especiales de imagen, tamaño de pantalla y sonido envolvente.
3: Que además, ya sé por qué salió este Infinity Vision, hoy me enteré y te lo quiero contar, seguramente tú también lo sabes.
2: Es por la guerra con las salas IMAX con Dune.
3: Con Dune, sí, totalmente, sí. Pero... a ver, lo que yo entiendo de esto, porque la gente pregunta, o sea, ¿es Avengers Endgame? ¿Qué es Avengers Endgame Bonus? Entiendo que ellos desde el set de Avengers Doomsday, que es la película que va a estrenar este año, filmaron unas escenas adicionales para que de alguna forma la gente pudiera solo ver Avengers Endgame Bonus y entender sin la necesidad de echarle ojo a todo lo que ha sucedido en medio, que es muchísimo. O sea, está Loki, WandaVision, Eternals, Thunderbolts, un montón de cosas.
2: Sí, que son, es un poco lo que hemos criticado mucho, ¿no?, del universo de Marvel, que es que llega un punto que se vuelve tarea. Hay que ver tantos referentes para entender la siguiente película, y es mi mayor preocupación con Avengers Doomsday, que es que vamos a llegar sin un montón de contexto a por qué estos personajes aparecen ahora. Buena parte de lo que vamos a descubrir nos lo van a presentar apenas en la película, y van a cocinar un conflicto y pretenden convertirlo en un fenómeno gigantesco como lo fue Endgame. Creo yo que el fenómeno de lo que se sintió ver Endgame en su momento va a ser inigualable. Lo que era habernos quedado en 2018 con Infinity War y un año de expectativa, y llegar a 2019 a ver Endgame, o sea, para mí el cine como evento cultural y como evento pop tuvo un punto cúspide con Avengers Endgame. Yo sentí que ahí se acabó mi infancia, o sea, se fue el día que yo le puse punto final, allá no soy un niño, fue cuando terminé de ver esa película. Creo que el fenómeno va a ser irrepetible.
3: Tristemente.
2: Exacto, tristemente. Pero creo que la estrategia está muy interesante, porque entonces no solamente puede Avengers recuperar su trono como la película más taquillera de la historia, porque se lo quitó el trono a Avatar, pero luego reestrenaron Avatar y Avatar le chingó ese título. No solamente puede recuperarlo, sino que agregándole estos minutos extra, hacer una conexión un poquito más limpia con la película que va a salir este año, para que los fans podamos entender qué pedo, para que nos ahorren toda la tarea que hay en medio, porque un montón de series la verdad es que no las vamos a ver solamente para ver esta película. Me parece que es una estrategia interesante que creo que va a rendir frutos. O sea, yo sí creo que Avengers Endgame le va a ir chingón en taquilla ahorita que salga, porque pues es un evento que yo mismo reconozco que quisiera recrear esa sensación.
3: Totalmente.
2: No va a ser igual, pero quisiera recrear lo que sentí en la sala cuando la vi.
3: Yo solo espero que no me decepcionen los 4 minutos, tampoco lo que veamos de Avengers Doomsday.
2: Pegada, porque vamos, pequeño paréntesis, vamos a escuchar, 4 minutos es un chingo, ¿eh?
3: O, en cine, sí.
2: Es un montón. Es un montón.
3: Es un hilo,
2: ¿eh?,
3: narrativo.
2: O sea, ya.
3: Completo. Totalmente.
2: La gente va a estar alegando que eso es, sí.
3: Pues sí, pero ahí vamos a estar. Ahora, si ocupan todos ustedes y si quieren hacer la tarea completa, Disney Plus tiene un apartado de lo que tienes que ver en función de Avengers Doomsday, así que pues puedes hacer cualquiera de las dos cosas. En mi caso, en el de Javier, probablemente haremos las dos cosas, aunque yo no aseguro volver a ver todo, la verdad. Sí he visto la mayoría de las cosas, pero ya estoy lista para una nueva era de Marvel. Y por el lanzamiento lanzamiento de The Mandalorian and Grogu en Disney Plus, te tengo una gran sorpresa, mi querido Javier Ibarreche. Estoy muy emocionada, me la he guardado para mí misma, y es que nuestros amigos de Quaker State, en colaboración con Disney, nos mandaron unos kits que te voy a enseñar. Aquí te guardo el tuyo, tú tranquilísimo.
2: Sí, por favor, ¿no? Porque yo esto de me los guardé para mí fue como de cómo así.
3: Ajá, me quedé 5 kits y voy a regalar uno.
2: Ah, está ganadorcísima esa playera.
3: Te voy a enseñar todo. Es una camiseta que obviamente será usada. Por acá tenemos un vaso también de...
2: Siempre necesarios.
3: Mandalorian.
2: Siempre necesarios, muy bien.
3: Un pop socket de Grogu.
2: ¡Uy!
3: Ya te vas a poder tomar tu selfie sin tirarla. Audífonos también de Mandalorian. No sé si vas a poder verlos, ven.
2: No mames.
3: Están bastante cool. Espérame, te estoy guardando lo mejor para el final, amigo. Una libreta que obviamente va a ser mi nueva libreta de apuntes para todo, para mis entrevistas y demás.
2: Es que Grogu, es que...
3: Pero hermano...
2: Inagotable.
3: Cierra los ojos, Javier.
2: A ver, voy a cerrar los ojos. Tú me dices cuándo.
3: ¡Ábrelos!
2: ¡No mames!
3: ¡Es increíble! Es un plushie de... Es The Child. Es un peluche con sonido de Grogu. Aquí te lo guardo. 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
2: Bandita, para que tengan más tiempo y más recursos para ver más series de las que vamos a estar hablando y más películas, hay por ahí par de cosas en Disney Plus que yo estoy pronto a discutir en mis redes, par de cosas coreanas, y bueno, por supuesto el universo entero de Star Wars, el universo entero de Marvel. Nada.
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2: Esto es Lose My Mind con Don Toliver, con Doja Cat, de F1 con Brad Pitt, quien está de estreno con El Corazón de la Bestia.

0: Exterior. Día. Región, el corazón de la bestia en Alaska, Estados Unidos. James y Odin, su inseparable perro de combate, sobrevuelan un río entre montañas.
1: This region here is the heart of the beast. Most folks learn that the hard way.
0: James pone cara de mucho dolor y se desmaya. El avión se desploma. Odin ladra y se pone sobre su amo para protegerlo del impacto. El avión cae a un río.
2: Good job, buddy.
0: 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El corazón de la bestia.
3: Hoy tenemos una recomendación que te va a mantener al borde de tu asiento y te va a exprimir literalmente el alma. El corazón de la bestia ya está de estreno.
4: Si pensamos en thrillers de acción, Brad Pitt lo ha hecho todo. Ha corrido autos de Fórmula 1, ha hecho guerras con zombies, ha sido doble de acción, ha sido espía, boxeador, pero ¿qué tal si ahora le metemos un perro a la ecuación?
3: Bueno, pues eso pensó David Ayer, director que ya había trabajado con Brad Pitt en Corazones de Hierro y que para esta película decidió bajarle un poquito las explosiones y darle un espacio destacado a la emocionalidad.
4: Brad Pitt es James, un exmilitar de las fuerzas especiales que junto a su perro de combate, Odín, han visto lo peor de la guerra. Cuando deciden jubilarse, se lanzan en lo que sería un tranquilo viaje de retiro Alaska que, pequeño spoiler, se convierte en una aventura por sobrevivir en medio de la nada.
2: We still do this. We've been through worse.
3: Oh. La naturaleza en esta película es la antagonista, ya que la cinta se rodó en Nueva Zelanda en condiciones extremas y hay que decirlo, con cero comodidades para Brad Pitt.
4: Esta historia de James y su perro en la naturaleza es ficción, pero el nivel de detalles es de locos. Se contó con un asesor militar para que cosas como usar una brújula o doblar un mapa se vieran 100% reales. Pero siendo honestos, el que se lleva la película y nos roba la atención y el corazón no es Brad Pitt, es Odín, el perro interpretado por Uber, el perro. Y tuve la oportunidad de platicar, no con el perro, con Brad Pitt y David Ayer.
5: Hi, I'm Javier Ibarreche.
4: Hola, soy Javier Ibarreche de Estreno México y estoy hoy aquí con Brad Pitt y David Ayer para hablar de El Corazón de la Bestia.
6: Hola, Javier.
5: Hola. This first question is for Brad.
4: Esta primera pregunta es para Brad. Ambos, James y Odín, son excelentes en sobrevivir. Al principio de la película están retirados y ahora tienen más bien que aprender a vivir. ¿Cuál es la diferencia entre vivir y sobrevivir para un personaje como James y cómo influye el vínculo con Odín en esa diferencia?
6: That's a really beautiful question. You know, I think we get caught in our daily grind.
7: Esa es una pregunta realmente hermosa, ¿sabes? Creo que nos enredamos en nuestra rutina diaria.
6: And answering things that,
7: y respondiendo las cosas,
6: you know, our work demands and our life demands that as we get older, we,
7: ¿sabes? Nuestras exigencias laborales y nuestra vida exige que a medida que envejecemos,
6: see, I personally see less importance in that and more importance in enjoying the people around me. And
7: vemos, yo personalmente veo menos importancia en eso y más en disfrutar de las personas a mi alrededor.
6: And also experiencing that solitude in nature. And
7: y también experimentan la soledad en la naturaleza.
6: And I think for James and Odin, they're looking, they're trying on peace for a change.
7: Y creo que para James y Odin, ellos están mirando, ya sabes, están probando la paz como un cambio.
6: They've been through war, they've been through extreme circumstances, they've suffered loss, and
7: han pasado por guerra y circunstancias extremas y han sufrido pérdidas.
6: And at this point in their lives, they are trying on peace, and it's feeling pretty good.
7: Y en este punto de sus vidas, están probando la paz y se sienten bastante bien.
6: It's new to both of them, and certainly James, and but I. But they're finding their way through it, and that's a beautiful quotient to the story.
7: Es nuevo para ambos, especialmente para James, pero yo ellos están encontrando su camino. Esa es una hermosa cita para la historia.
4: Me enteré, ya lo compartí ahorita, que en la vida real el perro del corazón de la bestia se llama Uber y es un perro de rescate retirado. Es una película que el guionista Cameron Alexander escribió literalmente como una carta de amor a su propio perro en un momento de su vida donde sentía que no tenía a nadie más. Por eso le pregunté a Brad Pitt, ¿esta película está luchando por algo? Y si es así, ¿por qué está luchando?
6: You know, sometimes we're not so always so good at taking care of ourselves, but when we have someone to fight for that we love and would die for, that there we find our purpose and we can find our worth and ourselves in that.
7: Sabes, a veces no lo eres. Siempre mostramos buenos cuidándonos. Pero cuando tenemos a alguien por quien luchar y por quien moriríamos, allí nosotros encontramos nuestro propósito y valor en eso.
6: That means a lot to me in the story.
7: Y eso significa mucho para mí en la historia.
4: Empiezo diciendo algo bien importante, amantes de los perros que pretenden ver esta película o que están en duda. El perro no se muere.
3: Gracias, ya, con eso sí la veo. Ya.
4: Me parece importante empezar con eso. El productor de la película, esto fue lo primero que comunicó en sus redes sociales, para justamente que los amantes de los perros como nosotros vayamos al cine a ver esta película, porque yo no trago una historia más en la que el perro se muere. La última que soporté fue John Wick, porque compensó esa muerte con 838 asesinatos, solamente por eso. Pero fuera de eso, no quiero ver un perro muriendo en cámara jamás. El perro no muere. Dicho eso, esta película creo que tiene un chingo a su favor, un final que creo peca de cursi, pero a reserva de lo que pasa en el final, el nivel de tensión que construyen solamente con esta relación entre Brad Pitt y el perro sobreviviendo en la naturaleza está brutal. Recuerdo un poquito al Renacido, no con DiCaprio, pero mucho menos brutal, porque siento que hay una parte como más de atesorar la naturaleza contra la que están peleando al mismo tiempo que la conviven. Y recuerdo un poquito a Primal, esta caricatura que me encanta de Tartakovsky, porque es justo la relación entre animal y bestia combatiendo juntos a la naturaleza, que no es que sea mala, simplemente está pues siendo lo que es, ¿no? Donde de repente hay una tormenta muy cruel, luego el cielo está muy despejado y muy bonito, de repente hay animales hermosos, de repente hay animales que te pueden matar, como que la naturaleza solo está existiendo, pero la película entera son Brad Pitt y el perro sobreviviendo, y se salvan mutuamente de verdad. Él salva al perro, el perro lo salva a él. Es una cosa que la tensión que genera conforme enfrentan peligros, que cada vez son más sencillos, pero a la vez ellos cada vez están más jodidos, entonces el peligro se vuelve más complicado. Es una cosa que de verdad de una maestría, creo, digna de aplaudirse. O sea, esa dinámica sí está impecablemente lograda. El final un poco celebra el soldado y el gringo tal, pero la peli, bien.
3: Y también creo, y hay que reconocerlo, a mí me impacta Brad Pitt y la versatilidad que tiene, porque lo puedes ver en un papel como este emocional y aún así comprársela, ¿sabes? Creo que él ha hecho bien su carrera en ese aspecto y es un tipo, personalmente tengo que confesar dos cosas. La primera, he amado cada minuto del tour de medios donde los perros le lamen la cara a Brad Pitt. Esos perros son todos nosotros, ¿no? O sea,
4: sí.
3: O sea, es lo que yo hubiera hecho si fuera un perro, definitivamente. Y dos, también quiero decirlo porque vale la pena mencionarlo. Me súper encantó tu entrevista. Me encantó lo que lograste sacar de él, porque creo que converge bien con la emocionalidad que tiene este personaje, ¿no? Va más allá de ser una estrella que intenta destacar en algo en particular. Es una conexión que es muy natural para todos nosotros, para la mayoría de nosotros, al menos. Yo siempre he dicho que uno no puede confiar en alguien a quien no le gusten los perritos y los gatitos y los animales. O sea,
4: de acuerdo, de acuerdo completamente.
3: Me gustan más 100 animales, o sea, por cada persona que me cae bien, me gustan 100 perros y videos de gatitos. Entonces, creo yo que él lo hace muy bien en ese sentido. Y también lo quiero decir, lo que tú lograste que transmitiera en el tema de sobrevivir y de vivir, que creo que es algo que se nos olvida muy frecuentemente, es, yo creo, una lección de vida, no solamente de esta entrevista, sino también de la película, ¿no? O sea, al final del día, pues nadie sobrevive solo, y en efecto, nunca nos vamos a cansar de ver historias de la naturaleza, pero tampoco nos vamos a cansar de ver la magia que ocurre cuando conectamos con la naturaleza, y eso también implica a los animales y a los perros, ¿no?
4: Ese completamente.
3: Creo yo que no lo valoramos lo suficiente como seres humanos.
4: Sí, donde de repente historias como Hoppers, por ejemplo, en el rubro más de lo infantil, atienden justamente esta conexión con la naturaleza y con los animales particularmente, esta película se va al extremo opuesto, donde es enfrentar peligros y enfrentar la posibilidad de la muerte, pero al mismo tiempo existe esta comunión de verdad entre Brad Pitt y el perro, que es muy bonito. O sea, sí son el compañero de vida del otro. Ninguno de los dos tiene mayor familia ni mayores amistades que... Claro, o sea, y entonces es al final... Por eso la pregunta que le hice tenía que ver con eso, ¿no? Que es como estos dos sobrevivieron a la guerra. Saben sobrevivir, eso nos queda claro. Pero ¿qué pedo convivir? O sea, que ¿en dónde está justamente como ese estímulo de querer vivir? El ¿para qué mantenerse vivo si ya viste los peores horrores de la humanidad? Y llega de pronto un perro que, a pesar de que le ha tocado ver la peor cara de la humanidad, sigue moviendo la cola cuando le avientas un palo porque quiere jugar contigo y sigue viendo en la humanidad lo mejor que tenemos. No merecemos a los perros. Eso me queda claro.
3: Ni a los gatos, ¿eh? Sebastián hizo una aparición especial por una razón, y es para decirte que a veces no valoramos, o sea, si luego escuchas a gente decir, era un perro, ¿por qué lloras? Era un gato, porque ese perro me hizo sacarlo a pasear cuando estaba viviendo un duelo, porque ese perro me apoyó incondicionalmente sin saberlo, ¿sabes? O sea, esa relación es muy especial, y yo creo que en efecto no nos merecemos a los animales.
4: Correcto, y lo que tampoco merezco yo, y sin embargo esto fue algo que le pude extraer a esta bonita película...
8: Hola Javier.
4: Ese es Brad Pitt y lo tengo en loop saludándome. Ese es mi nuevo ringtone de mensaje. Sepan que cada vez que alguien me escribe un mensaje, lo que va a sonar en mi teléfono es Hola Javier.
3: Entonces... así te voy a escribir. A partir de ahora, así te voy a saludar. Hola Javier, bienvenido de estreno tu programa.
4: qué gusto estar aquí en esta cabina. Hola,
3: Miguel. ¿Qué onda con el appeal de Brad Pitt? O sea, yo, uno de los mejores días de mi vida fue justo hablar con él de Fórmula 1 y yo decía, ¿por qué? O sea, ¿por qué este güey me tiene completamente absorta en su rostro perfecto de 60 años?
4: Sí. Le enseñé cuando me mandaron ya la entrevista, le enseñé el video a una amiga. Lo primero que me preguntó es, ¿cuál es su rutina de skincare? No tengo ni perra idea, no sé. O sea, no, pero
3: o
4: sí.
3: O sea, ¿pero sabes qué? Hola, Javier.
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4: Mary Max marcó el debut del director Adam Elliot y te decimos por qué no te la puedes perder.
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2: Seguimos aquí en con Gaby Cam y Javier Ibarreche. De estreno, en los próximos minutos les vamos a contar.
3: Javier y yo les vamos a contar de una vez por todas cómo fue nuestra experiencia al prestarle voz a algunos personajes animados. Spoiler, a alguien no le fue bien.
4: Si eres fan del stop motion, las historias profundas y de personajes únicos, esta es tu oportunidad para gozar de Mary Max aquí en...

0: Escuchaste Come Clean con Hilary Duff, quien, por cierto, acaba de anunciar que va a ser el tema de la película Cathy in the Hat, basada en el libro de Dr. Seuss. Let's go back to the
1: beginning. 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Mary y Max.
0: Durante años hemos visto películas que están hechas específicamente para verte berrear en la sala de cine, y durante el 2009 una de ellas fue Mary Max. La historia es sobre una niña australiana y un hombre con síndrome de Asperger en Nueva York, y por medio de cartas terminan entablando una amistad sin haberse visto.
2: Querido Max, tengo 8 años de edad. Qué bueno sería que fuera mi amigo.
0: Hoy, 17 años después, esta misma película vuelve a los cines.
3: Apreciable Mary, gracias por la carta. El mundo me parece muy caótico.
4: La verdad es que es una película bellísima porque habla de temas relevantes de la condición humana. Por momentos habla de la soledad, la ansiedad, la depresión y el rechazo. Y sobre todo, de lo difícil que es encontrar gente que realmente te entienda. Encima de todo eso, es una película muy divertida, con un humor raro y una estética particular, sello característico de Adam Elliot, sí, el ganador del Oscar del Mejor Corto Animado del 2004.
0: Así que si son fans del stop motion, las historias profundas y por supuesto de los personajes únicos, esta es tu oportunidad para descubrirla por primera vez. Y si necesitas otra razón para verla, tal vez, no sé, te pueda convencer que El Hombre de la Cabellera Perfecta y mi dupla especial en este hermoso programa hace un doblaje, ¿no? No sé ustedes, yo leo Javier Ibarreche y es como Robert De Niro.
4: Ay, no, relajémonos un montón.
0: Sí, voy a verla. No, pero sí me da orgullo, ¿vio? Y no, la verdad es que sí, esa es una muy buena razón también para ver esta película Mary y Max, el doblaje de mi querido Javier Ibarreche. Cuéntame esa experiencia, Javier.
4: Esta película, creo que de lo que me ha tocado hacer de doblaje, es quizá de lo más especial que he podido chambear, porque para empezar, a diferencia de otras películas que he doblado, tuviste la experiencia como fue en Spider-Man, la película no estaba terminada cuando nos tocó hacer el doblaje. Capaz había algunos cambios en la misma animación, iban a modificar alguna escena, hubo que regrabar algunas cosas.
0: Sí.
4: Mary Max es una película que estrenó hace 17 años, es decir, la película entera estaba completa, el arco de los personajes perfectamente dibujado. Yo había visto la película ya par de veces antes y de que la opción de hacerla en español existiera. Entonces ya estaba yo familiarizado con. Y la razón por la que estaba familiarizado es porque Mary Max es la película favorita de mi esposa.
0: Aww.
4: Y ella me mostró la película hace un par de años. Entonces, el hecho de que ahora le doy voz al protagonista de la película favorita de mi esposa, que fue quien me recomendó la película, es un círculo completo que me entusiasma, porque aparte es la única crítica que me importa escuchar.
0: Claro.
4: La única. O sea, los demás dirán lo que tengan que decir, pero me interesa escuchar a mi esposa qué opina de esto. Es la única que me puede decir vive o muere.
0: Y ya la vio.
4: No la he visto todavía. Es muy bonito porque pues la voz original de este personaje la hizo Philip Seymour Hoffman.
0: Wow.
4: Un actor inalcanzable, creo, en todos los sentidos. No pretendo yo estar a la altura de lo que hizo ese señor, porque creo que nadie puede estarlo, pero hice una cosa propia con el personaje y trabajé mucho con la respiración, trabajé mucho con lo que arrastra las palabras, y pues es muy bello una película con la que ya me había yo encariñado hace un par de años. Ahora darle mi versión a ese personaje significa un montón, y esto lo dije públicamente desde que la vi, antes de yo estar involucrado con, es la película animada más hermosa que van a ver.
0: Me encanta.
4: Porque lo es. Adam Elliot hace puras obras maestras y esta fue la primera, y es conmovedora, chistosa, todo.
0: Me encanta lo que estoy escuchando. Yo seré de esas personas que la va a descubrir en el cine. Y también, ¿sabes qué? El doblaje es sumamente importante. O sea, de pronto es como muy fácil estar escuchando el Star Talent y ahora viene este y viene el otro, pero los dos hemos tenido oportunidad de hacer doblaje. Ya en serio, ya voy a dejar de decir que fue Spider-Man, porque eso no fue doblaje realmente. Fue locución comercial. Pero yo sí había hecho doblaje antes con una película que no me terminó de encantar el resultado, lo tengo que decir. Creo que lo pude haber hecho mejor. Y descubrí una cosa que la gente no sabe de hacer doblaje, ¿no? Además de que es un poco como la música, todo el tono que tú le das a un personaje es la vida que le estás imprimiendo, algo que alguien más animó y que alguien más... En mi caso, yo le di vida a un personaje que había hecho Ashley Tisdale en inglés. Y era una cenicienta moderna, consentida, mimada, que no entendía por qué nadie en el reino calzaba del mismo número que ella. Y hablaba así, ya sabes. Y me divertí mucho haciéndolo, pero entendí una cosa que yo creo que me hizo respetar aún más a los maestros del doblaje y a la gente como tú que lo hace profesionalmente y que ya has tenido la oportunidad de mostrar que puedes hacerlo y que sabes hacerlo. Es actuación, no es locución. O sea, la gente a mí me decía, pero ha de ser muy fácil. Pues sí, yo sé usar mi voz, evidentemente sé usar mi voz, soy locutora de radio, estudié locución, estudié doblaje también, pero la actuación es realmente el corazón del doblaje, no es la voz, ¿sabes? Yo puedo venderte lo que me pidas con con mi voz, pero no necesariamente puedo transmitirte cualquier emoción. Y eso es el corazón de la animación, o sea, y también del doblaje en películas de acción real. O sea, mi experiencia es el otro día que tuvimos esta bella charla con Mario Filio y con todo este cast maravilloso de doblaje que les invito a que revivan en Destreno. Me sigo riendo de algunos de estos momentos. Cañón, o sea, con Humberto Vélez, con Mario Filio. Ese día yo platicaba justamente con ellos de eso, ¿no? De yo quiero aprender doblaje. Y me decían, no, es que el doblaje no se aprende necesariamente, ¿no? Tú lo vas ejerciendo sobre la marcha. Pero yo creo que sí hay un arte que hoy invito a Javier, que también es actor de doblaje, a reconocerlo, porque tenemos gran talento en este país y muchos nos aventuramos porque nos dan la oportunidad, porque ¿quién no quiere estar en los créditos de El Príncipe Encantador, en mi caso, o de Spider-Man?
5: Claro.
0: Pero hay un respeto especial.
5: Sí, y que creo que apuntas bien esta distinción entre el manejo de la voz y la técnica de la actuación, porque son las dos cosas al mismo tiempo. Bien apuntan ellos que es algo que se va practicando sobre la marcha y que conforme más haces doblaje, mejor te vuelves en la chamba. Y por eso decía yo que fue con Mary Max fue algo muy especial porque las condiciones fueron bien diferentes. Me han contado de repente artistas de doblaje que les toca grabar películas en condiciones o series que es como vamos a doblar, no sé, la temporada final de Game of Thrones. Como no puede haber ningún spoiler de nada porque es ultra secreto todo el pedo, les mandan imágenes recortadas donde solo se ve en pantalla la boca del personaje para que puedan sincronizar la voz.
0: Super,
5: entonces,
0: ajá,
5: no sí tienes mayor contexto de lo que está ocurriendo alrededor. Tienes un poco que intuir a qué se refiere la frase y desde ahí dibujarle una emoción y que el doblaje quede bien hecho. Trabajas en condiciones bien complicadas a veces, donde además tienes que actuar. Con Mary Max, no solamente ya conocía la película, sino que encima casi todo el diálogo es voz en off de narración. Es poquito lo que hay que sincronizar con boca, entonces estaba yo con el terreno libre para explorar justamente más la parte de la actuación.
0: Que sí eres, y algo que yo
5: la
0: no.
5: La técnica de la locución, cosa que sí, soy actor, más que la técnica de la locución propiamente. Entonces, fue un proyecto muy especial y efectivamente el doblaje es un arte muy cabrón, a veces muy poco apreciado, creo, pero el doblaje mexicano particularmente es una institución en el mundo.
0: Totalmente.
5: Y me enorgullece mucho ser parte. Me enorgullece mucho ser parte de ese mundo ahora. A media frase se me sale un pinche eructo, claro que sí. Pero me enorgullece mucho ser parte de ese mundo cuando sí lo sé decir de corrido. Disculpen, ya se fue.
0: Bueno, yo mi objetivo es ser más parte de ese mundo y aprender de los grandes. Y sí, definitivamente es algo que yo también quiero hacer. Es una súper experiencia. Y no, repito, nunca me vas a encontrar en Spider-Man, querido Radio Escucha.
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5: Hay canciones escritas para el cine que simplemente ganan un Oscar. Y terminando la ceremonia, ni quien se acuerde de ellas. Pero hay otras que se quedan en el corazón y en la historia.
0: En 1999, una muy buena balada pop se convirtió en himno de toda una generación de niños, marcando el momento más emotivo de la película animada Tarzán de Disney, y el mundo entero se conmovió cuando escuchó la potente e inconfundible voz de nada más y nada menos que Phil Collins interpretando You'll Be My Heart. Pero ¿te imaginas que este clásico mundial en un principio nació bajo una idea completamente diferente y no iba a ser cantada por los personajes?
5: A ver, este pedazo de rolón estaba pensado para otra cosa.
0: Sí, aunque tú no lo creas, de hecho, Phil Collins fue contratado originalmente por Disney en 1995 como compositor porque tenía un gran pasado como baterista de la banda de rock Genesis y estaban buscando que le metiera un potente ritmo de la jungla a la música. Eso era lo que quería Disney. Y al principio la canción se iba a llamar Lullaby,
6: o sea, canción para dormir.
0: Y Phil la escribió en un piano como una canción de cuna dedicada justamente a su hija Lily Collins, a quien obviamente hoy conoces por series como Emily en París.
5: Y a ver, ¿y cómo fue que se convirtió en el tema principal de la película?
0: Ah, pues fíjate que fueron los directores de la película los que decidieron romper con la vieja tradición de los musicales de Disney, donde los personajes son los que cantan las canciones, y decidieron dejar que Phil Collins interpretara los temas y que fuera como una especie de narrador de esta historia. Y así pues esta balada se acomodó en una escena que es clave, que es donde la gorila, la madre adoptiva de Tarzán, consuela a su bebé y le asegura que siempre va a estar a su lado. Desgarrador. Me acordé y me dieron ganas de llorar.
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0: 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Y además es una canción que es perfecta para esa escena donde se demuestra que el amor es un vínculo inquebrantable, el amor madre-hijo aún más, y pues nadie lo puede romper. Así que, pues ya lo sabes, ¿no? El resto se sabe, es historia. Odio esa frase, pero... Y lo demás es historia, pues todo es historia en la vida, pero el resultado fue un trancazo, obviamente histórico, absoluto. Llegó a los primeros lugares de las listas de popularidad, se convirtió en el tema que todos asociamos con Tarzán. O sea, fue una excelente decisión.
5: Es que es un momento, o sea, como que de solo pensar en esa película, tiene el baile entre música y animación. Carajo, la época de oro de, es el como renacimiento de la animación de Disney. No mames, Tarzán es un peliculón. Y eso es en gran medida por la música de Phil Collins. Amo este meme como de, te encargo la canción de la película del hombre mono, corte a Phil Collins en un piano en llamas, así de componiendo, o sea, escribiendo con fuego, así. No mames. Y se aventó en español, al chile bien por él, o sea...

Definitivamente es un peliculón. Y curioso que estemos hablando de Tarzán, cuando hay tantos estrenos asociados justo con la naturaleza, ¿no? Creo que uno de los primeros que nos recordó ese valor fue justo Tarzán. Y bueno, esta es la gran historia de un tema que se convirtió en un monstruo comercial. Pasó 19 semanas en el número uno, por si tenían la duda, en las listas de Billboard. Phil Collins se llevó el Globo de Oro, se llevó el Oscar a Mejor Canción Original. Grabó esta canción, como ya lo decíamos, en francés, en alemán, en italiano, en español. Y obviamente al sonar en la película, la canción representa algo que creo que todos vivimos de una u otra manera, que es la protección familiar. Y si es lo que sientes cuando escuchas You'll Be My Heart de Phil Collins.

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1: Y así, sin más, bandita querida, llegamos al final de otro episodio de Destreno, con muchos estrenos que me emocionan mucho. Esta semana siento que hay como tantas cosas que de verdad se antoja ver todas, de verdad todas tienen un valor histórico, estreno, reestreno, alguna cosa poderosa por la cual verlas. Así que es una semana perfecta para que vayan mucho al cine, y por lo mismo es una semana perfecta para que nos sigan en redes, en todas las redes sociales como @destrenomx para más contenido sobre cine, más entrevistas exclusivas que tenemos todo el tiempo. A mí me encuentran en redes como @ibarrechejavier.
2: A mí como @gabycam40. Y no es por presumir, ¿no? Pero mientras ustedes están escuchando este programa, Javier y yo vamos a estar sentándonos con una de las últimas grandes estrellas de Hollywood en una charla que vamos a tener la oportunidad de tener juntos. Sí, cómo no, Javi Cam en una misión más, platicando con Tom Cruise. Y por supuesto, bueno, si ustedes quieren checar todos los detalles de cualquier estreno que a lo mejor ya no está en cartelera o ya llegó a plataformas, no se pierdan la versión podcast en todas las plataformas y la versión de YouTube de este programa, donde pueden ver nuestras bellas caritas. Si somos reales, no somos IA. Échenos un pan en Destreno.
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10: Ya sea en la oficina, en la universidad o cuando no quieres cocinar, las sopas instantáneas siempre te sacan de un apuro. Pero, ¿alguna vez has leído las letras chiquitas de su etiqueta? Antes de abrir tu próximo paquete, tienes que conocer los resultados de nuestro estudio de calidad.
11: Un bordado tradicional es historia, trabajo y memoria colectiva. Pero hoy en día se enfrenta a la producción industrial y a la falta de información en el mercado. ¿Es posible usar la tecnología a favor de las artesanas y los artesanos? Si quieres saber cómo la inteligencia artificial puede ayudar a la defensa de un bordado tradicional, quédate en Revista del Consumidor Radio.
12: Revista del Consumidor.
11: ¿Llegas con cansancio y tienes poco tiempo para cocinar? ¿Se te antojó una sopa calientita, lista en unos minutos?
10: Las sopas instantáneas pueden parecer una solución práctica, rápida y económica. Por eso hay quienes las tienen en sus despensas.
11: Pero, ¿qué estamos llevando a nuestra mesa cuando elegimos una?
10: Para saberlo, en el laboratorio de Profeco se analizaron 33 sopas instantáneas y se revisó desde su información comercial hasta su aporte nutrimental. ¿Qué revisamos?
11: Primero, revisamos que la información comercial esté completa.
10: Verificamos que las sopas incluyeran los requisitos de etiquetado como denominación, responsable del producto, Contenido neto, lista de ingredientes, alérgenos, instrucciones de uso, lote y fecha de caducidad o consumo preferente.
11: También revisamos que, si es el caso, los productos exhiban los sellos de advertencia de exceso de algún componente crítico para la salud.
10: Por cada 100 gramos de producto se determinó la cantidad de proteína, grasa, carbohidratos, agua y aporte energético.
11: Una prueba fundamental, determinar el contenido de sodio. Esto, debido a que su ingesta debe ser controlada para prevenir riesgos en la salud cardiovascular.
10: ¿Qué encontramos?
11: Todas las sopas analizadas tienen al menos dos sellos negros de advertencia. Uno por exceso de grasas saturadas y otro por exceso de sodio.
10: ¡Ojo con esto!
11: Un vaso estándar de sopa instantánea de entre 64 y 68 gramos, ya preparado, contiene por lo general más del límite de sodio recomendado por la Organización Mundial de la Salud.
10: Además, su aporte energético, que está relacionado con la cantidad de grasa, es de alrededor de 300 kilocalorías.
11: Más de los resultados. Ramen Express by Chef Wu, sopa de ramen vegetariana, declara 85 gramos de contenido neto, pero no llegó ni a los 80.
10: Seis productos no presentan completa su información comercial.
11: Algunos tienen mayor cantidad de grasa de la indicada en su etiqueta. Dos son de la marca Mama, uno de Maruchan Pasta Rápida Yakisoba y otro de Nissin Pasta UFO Fuego.
10: También encontramos un producto que declara cero azúcares añadidos, pero en su lista de ingredientes dice dextrosa. Ramen Express by Chef Wu. Fideos instantáneos calientes y picantes.
11: Ahora seguro te preguntarás, ¿qué hago si me gusta consumir estas sopas?
10: Sabemos que una sopa instantánea puede sacarnos de un apuro y disfrutarla de vez en cuando no significa que estemos haciendo algo mal.
11: La clave está en no convertirla en nuestra comida de todos los días.
13: Tenemos que entender que son productos que tienen un alto valor energético. Por eso son productos que tenemos que consumir con ciertas precauciones. Por ejemplo, no son productos que se recomienden de forma cotidiana, por ejemplo, para personas con sobrepeso, con obesidad, con hipertensión.
10: Y antes de comprar, revisa los sellos, los ingredientes. Considera su información nutrimental y comercial.
13: Bueno, es muy importante que consideremos que cuando vamos a comprar un producto, chequemos la fecha de caducidad o el consumo preferente, que el empaque sea el adecuado, bueno, que no tenga rupturas y demás, que esté en buen estado.
11: Si tienes un poco más de tiempo, una sopa casera es una buena alternativa para ahorrar y mejorar su valor nutrimental, por ejemplo, con vegetales, queso o pollo.
10: Y antes de terminar, vamos a derribar un mito. ¿Las sopas instantáneas son de plástico?
13: Se ha pensado durante muchos años que son productos que son de plástico o que es un producto que se queda pegado alrededor del intestino por varios días. Esto no es cierto. Finalmente son productos que están compuestos principalmente por carbohidratos, pero también tienen un porcentaje de proteínas y de grasa. Nuestro organismo es tan sabio que tiene las sustancias necesarias como enzimas o ácidos gástricos para poder digerir completamente la muestra y se va a procesar como cualquier otro alimento.
10: Porque cuando conoces lo que consumes, puedes tomar mejores decisiones.
14: Vista del consumidor.
11: ¿La inteligencia artificial será capaz de salvaguardar la identidad comunitaria?
10: Un bordado tradicional no es solamente una combinación de hilos, figuras y colores.
11: Cada pieza es un conjunto de conocimientos transmitidos de generación en generación. Historias familiares, símbolos comunitarios y maneras particulares de comprender el mundo.
10: Sin embargo, en la actualidad es muy común encontrar en tiendas físicas y redes sociales productos que copian estos diseños tradicionales. Muchos de ellos son fabricados mediante procesos industriales y se comercializan sin reconocer su lugar de procedencia.
11: Con esto, no solo se copia una imagen, sino que se invisibiliza a las personas y comunidades que han conservado ese conocimiento.
10: Esta práctica también afecta a las personas consumidoras, ya que podríamos llegar a pagar un precio mayor bajo la falsa creencia de que adquirimos una pieza hecha a mano o de que nuestro dinero beneficiará directamente a una comunidad.
11: Al final, la decisión de compra se realiza sin la información suficiente. Por esta razón, es indispensable promover mecanismos que nos permitan conocer el origen real de los productos.
10: Antes de comprar, hay que preguntarnos: ¿quién elaboró la pieza y dónde fue producida? ¿Su fabricación fue artesanal, industrial o mixta?
11: ¿Qué técnicas y materiales se utilizaron?
10: Y también, ¿existe autorización para usar el diseño? ¿Y quién recibe los beneficios de su comercialización?
11: Aquí es donde puede intervenir la inteligencia artificial. Esta tecnología puede analizar imágenes para localizar características visuales que se repiten en diferentes productos.
10: En el caso de los bordados, un sistema entrenado podría estudiar la forma y distribución de las figuras, la posición de los colores, la simetría de las puntadas, midiendo el grado de semejanza entre una pieza artesanal original y el diseño de una prenda nueva.
11: Pero ten cuidado. Los proyectos de inteligencia artificial necesitan datos y en este caso no estamos hablando de simples archivos digitales. Hablamos de trabajo, de identidad, de conocimiento y de toda una memoria colectiva. Por eso, antes de registrar cualquier imagen, debe existir una explicación transparente para las comunidades sobre la finalidad del proyecto, cómo funciona la tecnología, sus beneficios, riesgos y qué medidas de seguridad se aplicarán para evitar filtraciones.
10: También tienen derecho a saber quiénes tendrán acceso a esa información, cuánto tiempo se guardarán las fotografías y si el uso será para fines académicos, industriales o comerciales.
11: La autorización debe ser comprensible, libre y específica. No basta con solicitar una firma si las personas no recibieron información suficiente o si no cuentan con mecanismos para cancelar posteriormente su participación.
10: No olvides que una inteligencia artificial responsable puede ayudar a identificar coincidencias y apoyar en la documentación cultural, pero su verdadero valor dependerá siempre de la manera en que sea diseñada y utilizada.
11: Como personas consumidoras, nuestro verdadero poder está en informarnos sobre el origen de lo que compramos para valorar y respetar el trabajo de las personas artesanas.
10: 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Ve a la revista, descúbrelo y no te pierdas un detalle muy especial. El artículo está escrito totalmente en náhuatl.
11: Una manera de darle voz y valor a nuestra diversidad cultural.
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1: Estamos de regreso en la cancha del Estadio Azteca. Ya Cruz Azul está en el terreno de juego. Ya también los Diablos Rojos del Toluca están sobre la grama de la cancha del Estadio Azteca. Sí, partido de la jornada 10. El uno que es Toluca. Sí, un equipo que desde hace tiempo está en la cima del fútbol mexicano. Dos, Cruz Azul, el que está enfrente. El número 4 en la tabla general. Que hoy necesita y le caería muy bien ganar este partido. ¿Por qué? Porque sería un golpe de autoridad después de que los dos vienen de derrotas muy, pero muy dolorosas. Así que para los dos hoy ganar es mantener el ritmo. Y vamos al terreno de juego porque ya está lloviendo. Te saludo, Joel Morales, ¿cómo estás?
2: Joel. No. Compañeros, ¿cómo estás? Qué gusto saludarlos. En estos momentos se está cayendo un aguacero acá abajo en la cancha de Colosa Santa Úrsula. Hay que prepararse porque, como bien mencionaban, será el partido más atractivo de esta jornada.
1: Exactamente, oye Joel, pero nada más los equipos brincaron al campo y se soltó la lluvia porque decíamos, bueno, llueve, pero en la segunda mitad. Bueno, vamos a regresar con Joel más adelante. Así que ya los dos equipos, ya está lloviendo, mi querido abuelo, mucho antes de lo que pensábamos.
3: Sí, totalmente. Y como tú lo dices, en automático, en cuanto saltaron los 22 protagonistas de este compromiso al terreno de juego, comenzó la llovizna. El equipo de Cruz Azul el día de hoy sale con un uniforme alternativo.
1: Aquí decimos cierto llovizna porque estamos a todo dar en el palco, pero sí se ve que está tupida la lluvia.
3: Sí, se ve complicado en esta cuestión. Vamos a arrancar con la alineación. Arrancamos con la del equipo local.
1: Vamos con el equipo de la máquina que va con Gudiño en la portería, Pío, Vidita y Orozco en la central. Mozo y Campos son los carrileros, al medio campo para Vecino, Charlie y para Adela. Adelante, Toro Fernández y Nico Ibáñez.
3: Y vamos con la del Toluca.
1: Con García en la portería, Pereira, Méndez, Luan García, Brian y Barbosa en la defensiva. Castro y Pavel en el medio campo. Adelante, Eliño, Vega y el goleador Paulinho.
3: Perfecto, señoras, señores. Todo listo para comenzar con este partido correspondiente. Vámonos rápidamente al rectángulo de la pasión emoción. ¡Arranca ya! Es Cruz Azul contra el equipo de Toluca. Usted lo vive a través de W Radio, W Deportes, Alberto Bernal, Luis el Abuelo Vázquez, junto a Edith Ávila, Diego Rodríguez en la producción. Rápidamente en la zona baja del terreno de juego toca el equipo de Cruz Azul la pelota con el trazo largo por parte del guardameta Andrés Gudiño, que rebasa el medio campo a tratar de liberarlo por la banda de la izquierda. Ahora la toma Mozo, buscaba en el centro del campo para el propio Charlie Rodríguez, el capitán de esta institución. Abren por el costado de la izquierda, se ve el desarrollo de la jugada, esta puede ser interesante. Dentro del área le quedó a la altura de la media luna. Después el despeje preciso por parte de la defensa del equipo de Toluca. La posición todavía es para el equipo de la máquina, que buscaba bien con Palavecino. Después el desarrollo de la jugada por la derecha, viene la diagonal, el disparo termina por conectarse ahí, cerrando perfectamente la jugada el Toro Fernández, y la pelota que se la queda a Luis García.
1: Y es la primera, porque hoy sale Cruz Azul con dos ejes de ataque. Sale con el Toro Fernández y es Ibáñez el que se recarga un poquito para el lado izquierdo, pero sale con dos ejes de ataque el equipo de Cruz Azul.
3: Bueno, el pase por parte de Agustín Palavecino, después el remate así como la tenía Gabriel Fernández. El balón que lo toma el guardameta Andrés Gudiño, el trazo largo que rebasa el centro del campo. Nico Ibáñez a tratar de proteger la pelota, ya llega con el Paradela. Paradela que tiene que buscar con Omar Campos. Campos con el esférico. Campos que se bota. Campos que quería hacer el pase filtrado para Paradela. Recargados al carril de la izquierda, en ese mismo carril. Por ahora el equipo de Toluca no ha podido tocar la posición de la pelota. Mientras tanto, el equipo de la máquina, ahora sí, esperar en zona defensiva. Es la primera que tenemos en estos primeros dos minutos de actividad. Y ya un remate a la portería, Beto Bernal.
1: Exactamente, el equipo de Toluca ha tenido problemas para salir. Va largo con el Niño, pero Pío viese bien el corte defensivo. Atención, que hoy Toluca me parece que está sufriendo más las ausencias. Tiene un medio campo para recuperar muy, muy endeble. Ahí con Pavel Pardo y con Nico Castro, los dos hombres que están en el centro del campo.
3: Totalmente, el balón que se va por el costado de la izquierda. Cuidado, viene Campos, va a meterle velocidad. Campos alcanza a rescatar, no abandona la línea final. Campos sigue ya en el callejón del área. Campos lo termina por... se alcanzó a resbalar, me parece. Hay que recordar que sigue lloviendo, aunque ya bajó un poco la intensidad. Bueno, desde distancia te puedo decir, ¿eh? Le metió drama nada más al inicio porque después se pausó.
1: Sí, pero mojó igual, ¿eh?
3: Mi querido Joel Morales, ¿nos escuchas? ¿Ya paró la lluvia o no?
2: No, la lluvia sigue algo intensa. Se ha bajado, pero está bastante bravo un poquito acá abajo.
3: Viene Campos por la banda de la izquierda. Trata de mandar la diagonal. El corte perfecto por parte de Méndez. Esto será el movimiento para el centro del campo que busca todavía el equipo de la máquina. Bien por parte de Palavecino, que quería hacer la jugada individual. Le quedaba un poco complicado por ahora el equipo de Toluca. Todo en labor defensiva, lo que ha tenido después a tratar de desarrollar por el costado de la izquierda. Atención en esta. No pasa absolutamente nada. Contra dos elementos se ve complicado. Y viene un respiro para Toluca porque será saque de manos.
1: Pero al equipo de Toluca le cuesta retener la pelota. Es increíble cómo está saliendo largo. Te dejo.
3: Viene el disparo de larga distancia. Se animaban a pegar de larga distancia. No pasa absolutamente nada. El que se animó a disparar es Gonzalo Piovi. Mi querido Joel Morales, ya son dos disparos por parte de la máquina en estos tres minutos de actividad.
2: Pide mucha intensidad por el Wiki, sabiendo que es un partido bastante bravo. Y sobre todo, si Cruz Azul intenta o busca estar dentro de los primeros lugares, habrá que ganar esta tarde aquí en el Coloso de Santa Úrsula.
3: Charly Rodríguez con el balón, se apoya con el Paradela. Paradela le quiere dar, prefiere con el pase filtrado por la banda de la derecha, recargado al ese carril en donde Mozo aparece. Hay un futbolista tirado en el césped. Ahora lo repasamos porque William Dicta tomaba el balón, la termina perdiendo. Se ve un desarrollo por la banda de la derecha por parte del equipo de Toluca. La gente también haciendo su función para tratar de bajar eso, los ánimos. El corte defensivo por parte de Piovi, el cabezazo. La pelota que no alcanza a agarrar a Paulinho. Y al final ahí estaba la aproximación. Y es así como se ha desarrollado el partido, Beto Bernardo.
1: Sí, está medio complicado reconocer a muchos del equipo de Toluca porque hay varios platinados, ¿no? Por lo menos alcanzo a contar tres platinados, ¿no? Que traen la cabeza, traen el cabello pintado de rubio, literalmente tres jugadores del equipo de Toluca. A ver, en cuanto a la salida, el equipo de Cruz Azul está imponiendo condiciones y Toluca, raro, pero lo veo desorientado el equipo de Mohamed.
3: Totalmente, vendrá el saque de meta a favor del equipo de Cruz Azul. Mueve para la izquierda con el Charlie Rodríguez, que bajaba para el armado de la jugada, del trazo largo que le queda al Toro Fernández. El Toro, Nico Ibáñez en el centro del campo, Piovi a despejar como pueda. Ahora el balón que se va por el costado de la derecha para buscar al propio Mozo. Mozo que desarrolla, que se mueve, después libera por el mismo carril. Cruz Azul dominando la pelota, pasando al medio campo, después se termina por equivocar y le termina regalando un saque de manos al equipo de Toluca cuando ya estamos en el minuto 5 de tiempo corrido, 0-0, Cruz Azul Toluca.
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3: A ver, uno de los que está platinados me parece que es Bruno Méndez.
1: Sí.
3: Ya nos dirás tú, mi querido Joel Morales, ¿quién se le ocurrió hacer la complicada el día de hoy y cambiarse el look en el partido contra Cruz Azul? Pero uno de los que yo identifico es Bruno Méndez, ¿no?
2: Bruno Méndez, Nico Castro y Fede Pereira.
3: Perfecto.
1: Sí, que además son los dos marcadores de las tres centrales, son los dos que marcan por afuera. Y Nico, que está jugando hoy de prácticamente de volante de contención, ¿no?
3: En el centro del campo, el equipo de Cruz Azul a tratar de robar la pelota, parecía Castro, viene Nico Ibáñez. Nico Ibáñez con el balón, tiene la oportunidad con el Toro, el pase filtrado que termina por llegar, pero alcanza a rescatar y después la pelota que se la queda el guardameta Luis García, con el trazo largo que quería llegar, la gente que empieza a alentar aquí en el estadio y haciendo lo posible. Estamos llegando ya al minuto 5 de tiempo corrido. El equipo de Cruz Azul está empatando sin anotaciones contra Toluca en la jornada 10 del fútbol mexicano.
1: En la cancha,
3: cuidado porque viene para Ibáñez, el pase filtrado, Ibáñez va solo, gol.

0: Esos momentos que se celebran y no se olvidan, como todos los momentos que has vivido a bordo de un Nissan. 65 años contigo. Apareció la máquina, robó el balón en el centro del campo, mandó un pase filtrado y apareció Nico para poner el primero del partido. Alberto Bernard.
1: Platicábamos que estaba desorientado el equipo de Toluca, que no tenía un fin, que se veía desordenado el cuadro de Antonio Mohamed. Y en la salida pierden la pelota, la recupera Cruz Azul y agarra mal parada la línea defensiva del equipo de los Diablos. Y así en una diagonal, Nico le saca una ventaja pese a la barrida del defensor de Bruno Méndez. Cruza García y lo gana la máquina. Y te digo algo, Luis, Joel, amigos que nos escuchan en W Radio, de forma muy justa, lo gana la máquina.
0: Y nos interrumpió porque ya estamos en el minuto 7 de tiempo corrido, Beto.
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0: Mi querido Joel Morales, voy contigo a la cancha. ¿Estás en la portería detrás de García o de Gudiño?
2: Atrás de Gudiño.
0: ¿Cómo? Bueno, ves todo a lo lejos. Pero la afición ya conectadísima. Ya eran dos aproximaciones y en la tercera termina en gol.
2: Está muy conectado el aficionado cementero, sabiendo que vienen de dos resultados bastante complicados contra Miami y también contra el conjunto de los Rayados del Monterrey. La observación, al momento que cae el gol, va para vecino a abrazar a Paradela. Pues, ¿por qué? Porque tuvo esas agallas de no dar por perdido la pelota para después filtrarle el balón a Nico Ibáñez. Lo gana la máquina.
1: Es el cuarto gol de Ibáñez en el torneo ya. El cuarto gol de Nico.
0: Pocos partidos lo decíamos al inicio de la transmisión, por cierto, Paradela termina dando la asistencia, sí, en ese gol.
1: Que además está jugando Paradela cargado al lado derecho, el toro por el centro, y Nico de repente se carga al lado izquierdo. Aquí roba la pelota de nuevo la máquina.
0: En el centro del campo a tocar el equipo de la máquina, abierto, tiene Omar Campos, ya lo hicieron con Omar Campos, a dos tiempos se termina quedando con la bola, recargado al carril de la banda izquierda. El centro que pasa, el segundo poste, el cabezazo por parte de Pereira. La recuperación le va a quedar a Mozo, Mozo se anima a mandar otra vez el centro, tierra de nadie. Aparece Luan con el balón, después a liberar por el costado de la izquierda, que tiene que bajar el niño para tratar de hacer algo en el tema defensivo. Recuperación en la parte alta por parte de Omar Campos. Por eso la gente se empieza a emocionar. El disparo de larga distancia, la pelota se la termina quedando Luis García. Vaya chamba que ha tenido en apenas 8 minutos de tiempo corrido.
1: Es un descontrol total el que vive el equipo de Toluca. Está siendo impreciso, está perdido la pelota, pero además no logra ni Nico Ibáñez, ni Nico Castro, ni tampoco Pavel Pérez recuperar la pelota. Es un doble pivote que no ha recuperado la pelota y por eso Cruz Azul en el medio campo se está dando un festín auténtico.
0: Totalmente. Por ahora, por la banda de la izquierda aparece el niño, que tiene que bajar en una zona no habitual. Ahora lo hacen con el uruguayo Bruno Méndez. Méndez con el balón atrás para Luis García, el balón que le quedó un poco lejos y aguantar la presión en zona alta que ejecuta Ibáñez, el propio Fernández. Del otro lado parecía que se equivocaba el equipo de Toluca en ciertas dudas e imprecisiones para salir en la zona baja. Beto rápidamente ejecuta el saque de manos, el cabezazo de Méndez, a liberarlo ahora con Castro. Castro a buscar. Estamos llegando al minuto 10 de tiempo corrido, pero ahorita voy contigo porque viene el desborde por la izquierda. Atacan tres elementos. Esta le queda a Castro. Castro se anima a pegarle la pelota. El balón que se lo queda sin problema, Gudiño. Voy contigo, Beto. 10 minutos de tiempo corrido.
1: Pero antes, Luis Vázquez, ¿cómo te localizan en redes sociales?
0: Me encuentran como Luis el Abuelo Vázquez en todas mis redes, puntualmente en Instagram. ¿A ti, Beto?
1: A mí me localizan como arroba Beto Bernard. ¿A ti cómo te localizan, Joel?
2: Arroba Joe Morales 10.
1: Así es, ahí nos puede localizar para seguir platicando. Aquí cuando, hubo retención del equipo de Cruz Azul y haber un tiro de esquina. 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
0: Tiro de esquina, punta de la izquierda a favor del equipo de Toluca. Van 6 elementos dentro del área. 2 cobradores, se queda Mozo esperando por si quiere tocar en corto. Cruz Azul, que esto lo está practicando, mejor dicho, el entrenamiento. Cuidado, el balón que pasa al primer poste, la pelota queda viva. El disparo que se va por encima del larguero. Ahí está el equipo de Toluca, que se le va con todo. El disparo lo hizo Pavel Pérez. Le van a decir algo a Katichel, que había un desborde, un desvío. También Paulinho se acerca a decirle algo a Katia.
1: Sí, pero
0: al final, balón para Cruz Azul.
1: Antes, Katichel marca una falta a la altura del manchón penal. marca la falta, la gente de Toluca peleaba que había un rozón en el disparo y que era otra vez tiro de esquina, pero previamente estaba en el piso el jugador del equipo de de Cruz Azul por una falta, si no me equivoco, de Luan García.
0: El Chiquete tiraron, ¿no?
1: Ajá. Sí, lo hicieron sándwich al Chiquete.
0: El balón que se va por la banda derecha, aparece el equipo de Cruz Azul, se equivocaron en la salida. Toluca ya activándose, en la punta aparece Paulinho, el balón que se disputa al centro del campo, no es claro la posición. Ya liberaron para Castro, Castro le puede pegar de larga distancia, Castro va para el niño dentro del área, ¡el niño! ¡Aparece Andrés Gudiño! ¡A la altura del primer poste, la gente le aplaude! Increíble atajada por parte del guardameta mexicano, Joel Morales.
2: Si algo buscaba el aficionado de Cruz Azul era que tuviera minutos Andrés Gudiño, por necesidad o por lo que sea, habrá que aprovechar la oportunidad.
1: Pero qué bien aquí el niño, cómo pica, le gana la espalda, se mete en el carril entre el carrilero y el central, entre Chiquete Orozco y Campos, y ahí recibe la pelota y se perfila para sacar el disparo que Gudiño hace bien al no complicarse. Primero en dos tiempos se queda con ella.
0: El balón que lo tiene Gonzalo Piovi, recargado por la banda de la izquierda, a tratar de despejar el balón ante la presión por parte del brasileño Elinho. Se empieza a escuchar el azul azul, y eso que apenas llevamos 13 minutos. La máquina, si usted apenas nos está sintonizando, le está ganando 1-0 con un tanto de Nico Ibáñez, asistencia de José Paradela. Joel Morales, Alberto Verdad, Luis Arabuela Vázquez en la transmisión, saque de manos recargado por la izquierda, aparecía Campos, Campos que no se mete en complicaciones, toca con Chiquete, Chiquete lo hace con Charlie, Charlie se apoya con Edita, Edita abre por la derecha con Mozo, Mozo tiene un terreno de más de 4 metros para avanzar con una conducción, ya rebasa el medio campo, lo hace a primera velocidad para que le hagan la pasada, ahí tiene la oportunidad de buscar a Palavecino, prefiere el cambio de juego, la pelota que a dos tiempos la termina por bajar Omar Campos, este es Omar Campos con el balón, Omar Campos que se quiere hacer el autopase. Omar Campos, manda la diagonal. No le terminaron por pegar la pelota, pero increíble lo que se va del lateral del equipo de la máquina, haciéndose el autopase y después la jugada final.
1: Además, lo que más luce es la potencia que tiene, porque hace ese autopase en un palmo de terreno, apenas en 3 metros. La tira larga y ahí le gana, le da vuelta al defensor Barbosa del equipo de Toluca. Atención, los diablos no mejora ni Toluca, y el equipo de Toluca, si sigue así, se va a comer otro más, porque ve un Cruz Azul bastante sólido.
0: El balón que lo toma el guardameta Gudiño. Gudiño se apoya con el Chiquete Orozco, otra vez con Gudiño. Gudiño con el balón, no tiene prisa, poniéndole hielo a la pelota. A ver, Joel, la realidad es que en el papel, si nos vamos a la tabla general, el equipo de Toluca lo ha hecho bien, viene de conquistar un título internacional, dejó dudas esa derrota contra Santos, pero de los últimos 5, Cruz Azul tiene la ventaja contra Toluca, de los últimos 5 no han perdido.
2: Y sobre todo, sabiendo que estos dos equipos acaban de jugar el campeón de campeones, te da un indicio de que lo que puede ser esta tarde puede ser algo fantástico para el fútbol mexicano.
0: Buscaban a Vega, que se botaba en el centro del campo, después a robar la pelota, viene Palavecino, Palavecino que tiene que tocar atrás para meterle calma al balón. Mozo con la pelota, Alexis Vega la presión, por el centro del campo a buscar, salía Pereira de su zona. Catichele marca la infracción y será falta a favor del equipo de Cruz Azul.
1: Hay números que delatan lo que está viviendo el equipo de Toluca. Sabes que Toluca solamente va a haber recibido 2 goles en lo que va del torneo. Ya recibió 1 y te digo algo, está cerca, muy cerca, que reciba un tonto más. 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
0: Perfecto, será movimiento a favor del equipo de Cruz Azul.
1: Es más, Toluca nunca se ha ido al medio tiempo perdiendo en el torneo. Y te digo, hoy le están pegando un baile.
0: Estamos ya en el minuto 15 de tiempo corrido. Cruz Azul le gana 1-0 a Toluca en el partido de la jornada 10 del fútbol mexicano.
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0: El saque de manos a favor del equipo de Toluca. Mueve en corto. Ahora va con el propio Pereira. Pereira que se apoya otra vez todo esto al centro del campo. No tiene prisa por avanzar con el propio Brian García. Después el balón se libera por el costado de la izquierda. Esta es la primera conducción larga que toma el equipo de Toluca, que incluso tiene que votar el propio Pereira. Primera, por la banda de la izquierda tiene a Méndez.
1: Primera tenencia larga del esférico del equipo de los Diablos.
0: Méndez, que libera por la izquierda, se apoyaba con Barbosa. Barbosa se bota, son tres elementos por parte del equipo de la Máquina que llegan. Tiran a Barbosa, se apoyan con Méndez, que siga. Ahora el balón al centro del campo, la pelota ya la toma el propio Pereira. La gente de Cruz Azul que se hace sentir, y cuidado porque viene el pase filtrado, Vega a buscar a Castro. Castro se abre, libera por la izquierda con el niño. En el último tercio del terreno de juego ya liberaron con Barbosa. Barbosa manda la diagonal, el despeje por parte de Piovi, y cuidado porque se puede venir el contragolpe. Ibáñez va contra dos elementos por parte del equipo de Toluca, recargado los carriles de la banda de la izquierda, se tenía que botar de manera inteligente, la toca atrás, viene el pase, buscaba, se equivoca en el último toque el equipo de la Máquina, pero más cerca del segundo el equipo local que la visita de empatar el compromiso, Beto Bernard.
1: Sí, pero me parece increíble cómo ya Toluca sigue quedando mal parado en zona defensiva, porque atención, tampoco está tomando tantos riesgos el equipo de Antonio Mohamed, tampoco es que esté volcado al ataque, y muy fácil Cruz Azul está generándole peligro o alguna opción de gol.
0: Balón atrás en la zona defensiva, mi querido Joel Morales, ¿cómo lo viste? La gente metidísima al compromiso desde el minuto uno, y eso que empezó a llover. Ya no hay lluvia, ¿o sí?
2: No, se ha quitado la lluvia ya. Acá lo importante es que poco a poco empieza a llegar la gente al Coloso de Santa Úrsula. Sí, espantó un poco la nube. Alrededor de las 3:45 comenzó a ponerse esa nube negra. Me parece que ha espantado un poco al aficionado que está a las afueras todavía. Está tratando de ingresar al estadio.
0: El niño por el centro del campo buscaba, le quitaron la bola. Aparecían individuales para tratar de quitarle el esférico. Cuando vendrá un saque de manos a favor del equipo de Toluca.
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0: Michel estaba muy cercana. Se vendrá contragolpe por parte del equipo de Toluca. Atacan 4 o 5 elementos de Cruz Azul a defender. Están en la frontera del último tercio del terreno de juego. Atención, está dentro Paulinho. ¡Disparo! Por encima del larguero en una excelente jugada que se mandaba con el propio Vega. Vega se apoya con Castro y después ahí por encima del larguero será saque de meta para el equipo de La Máquina.
1: Esto tiene que preocupar a Joel Wiki porque con la misma facilidad que genera una opción de gol, ya Toluca le está pisando los linderos del área, así que se ha vuelto un partido abierto, bastante, bastante atractivo.
0: Oye, Joel, Nicolás Castro, ¿cómo le hace esta jugada? Porque Nicolás Castro le roba el balón al propio Charlie Rodríguez con una barrida que reclamaban los de La Máquina, que era falta, pero al final Katy Chell estaba muy cercana de la acción.
2: Sí, se molestó mucho el futbolista de Cruz Azul porque sentían que era una jugada donde había falta sobre el capitán de La Máquina. Ya estaremos platicando, abuelo Beto, acerca de las bajas que tiene Cruz Azul y sobre todo te dejo.
0: Uy, robo por parte de La Máquina en la zona alta. Adelante, no pasó ya a mayores. Porque sale el equipo de Toluca recargado por la banda de la izquierda. Cuidado, se puede venir la contra. Excelente jugada en el tema individual. Ya Piovi roba el balón. Le aplaude la gente. Mozo con la pelota. Se apoya con Palavecino. El balón que va para atrás. Decías, Joel.
2: Ojo con Dita que se toca el posterior de la pierna izquierda. Atención, abuelo, ¿eh?
0: 20 minutos de tiempo corrido. El equipo de Cruz Azul está ganando 1-0 a Toluca en la jornada número 10 de la Liga BBVA MX.
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0: Va por la banda de la izquierda, aparece Alexis Vega con la pelota, manda el trazo, ahora va para Castro. ¡Castro le puede pegar de fuera del área! El auténtico fogonazo que termina dando el argentino ahí. Ya es un aviso, Beto, no es la primera, ya van tres. Que así le hace, que empiece a medir la portería y esto va a ser otra cosa.
1: Exactamente. El equipo de Toluca no está pisando el área de Cruz Azul, pero atención, que está aprovechando el disparo de media distancia. Y algo importante, culmina la jugada. ¿Para qué? Para que obligara a que Cruz Azul salga desde propia meta. Aquí, atención.
0: El trazo largo le va a quedar Ibáñez, sí, producto de Andrés Gudiño. Se queja la afición celeste de una falta. El balón se lo queda el guardameta García. García se apoya con Pereira. Todo esto en la zona defensiva del equipo de Toluca. Contaba con Barbosa, no pasa nada. Vega está solo. Es marcado, por eso tiene que tocar con el guardameta García.
1: Oye, atención que platicábamos de las ausencias de Toluca. Hay un jugador de Toluca que hoy no está en el terreno de juego, que cómo es la vida. Desde hace mucho tiempo no es convocado a la selección argentina, pero Santiago Simón va a estar con la selección argentina cuando se va a despedir Messi del fútbol de la selección, ¿no? ¿Qué cosa tan curiosa para contarle a este jugador ex River Plate, lateral del equipo de Toluca?
0: Increíble, y ya que estamos hablando de las bajas, el caso de Jesús Gallardo, Santiago Simón, Federico Viñas, Everaldo López, Marcel Ruiz, Eric Gutiérrez, son las bajas de Toluca. Y hace un momento me platicabas, Joel, las bajas del equipo de Cruz Azul.
2: Sí, tres por selección nacional, que son la de Colombia, Kevin Mier, selección mexicana, Jeremy Márquez y también Eric Lira. Dos más por lesión, por precaución. Acabo de ver ahora a Mauri García, que renovó. Te dejo.
0: El trazo largo, a ver si Paulinho le hace la fiesta al equipo de Cruz Azul. Paulinho dentro de él. Paulinho. Hace el individual. Termina desbordando. Los aplausos que se termina llevando el central Willardita para después proyectar con Charlie Rodríguez. Charlie al medio campo. El pase pintado. Se acabó el peligro, pero es la primera que tiene Paulinho y vaya que le causó miedo a la defensa del equipo de Cruz Azul, Beto.
1: Exactamente, tiene una diagonal impresionante, Paulinho. No es el más rápido, pero sí es muy inteligente para tirar y hacer ese pique corto.
0: El balón que se va por la banda de la izquierda, apoyándose con Vega, que se había activado ahí con Paulinho. El niño, el balón, el taconazo. Esta puede llegar aquí, el recorte que llevan. El niño dentro del área. El niño que se anima a pegarle a la pelota. Había posición adelantada, es lo que se termina ejecutando. Pero con qué facilidad el niño desarrolla izquierda, derecha, en medio y va siguiendo la jugada en todo momento, ¿eh?
1: Sí, el niño que de a poco ha ido demostrando el por qué costó 15 millones de dólares, ¿no? Ahí cuando da el taconazo, deja a su compañero en posición adelantada, él cae en posición adelantada y así se va esta jugada del equipo de Toluca. Pero atención, el partido va con una velocidad y con una facilidad de un área a la otra que los dos técnicos tienen que estar prendidos de la lámpara.
0: Yo pensé por los uniformes que este era un Liverpool-Chelsea, ¿eh? O sea, dije, ¡ah! Como estamos en el México

0: Sí, porque todavía no quitan el eslogan. Dije,
1: ah, que no lo quites, se ve muy bonito ya lo del
0: sí,
1: mundial
0: sí,
1: en el
0: sí.
1: estadio.
0: Nostálgico. El trazo largo se va por la banda de la izquierda. El
1: Oye,
0: trazo largo
1: lo
0: no
1: que sí
0: pasa
1: es que
0: nada.
1: atención, Joel, que ya veo a Wiki y a Mohamed, que ya se les está haciendo fácil meterse al campo cada vez que reclaman o dan indicaciones, ¿no? Les gana.
2: Es la intensidad, Beto, es la intensidad, porque parece que este partido podría ser ya de fiesta grande del fútbol mexicano, ida y vuelta. Por cierto, les comentaba acerca del dolor que trae Willerdita. Uno lo conoce y sabe que este tipo de partidos no se los quiere perder nunca. Ante eso, ya la banca de Cruz Azul está haciendo movimientos precompetitivos. Alan Montes y Jorge Rodarte.
0: Está cojeando, pero cuando no tiene que correr y está caminando, está cojeando, güey. O sea, ahorita está trotando porque viene un desarrollo de jugada en el centro del campo por parte del equipo de Toluca con el niño, el balón, pero cada vez que tiene oportunidad camina y cojea. El pase que llega por la banda derecha tiene la oportunidad de buscar con Vega. Se bota a la altura de la media luna para buscarse el propio Paulinho. Vega bota el balón. La gente también quiere hacer su función. El niño y Paulinho. El niño de espaldas a la portería. Toma el esférico. ¿Se anima a pegarle o no? Viene el disparo cruzado sin problema a las manos de Andrés Gudiño.
1: Es interesante, de repente, cómo flota entre líneas la gente de Toluca, ¿no? Hablábamos del niño cargado al lado derecho, pero también de repente cómo Brian García se agrega al ataque, como Pavel queda de repente como lateral por el lado izquierdo. En fin, este Toluca que ya se empieza a mover.
0: El balón que se bota por la banda de la izquierda, el pase filtrado que llega para que controle el argentino Castro. Castro que se da la vuelta. Después a tocar con el propio Luis García. Estamos llegando ya al minuto 25 de tiempo corrido. El equipo de Cruz Azul está ganando 1-0 a Toluca en la jornada número 10 de la Liga BBVA MX.
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0: Castro con la pelota que va por la derecha. Castro le queda bien el pase. Ahí tiene la oportunidad. Le va a quedar a Vega. Vega le puede pegar. Pisa la bola. Sale la defensa del equipo de la máquina. Bailoteando ahí con Palavecino. Palavecino contra Vega. Se marca la infracción. Habrá pelota. Balón parado a favor del equipo de Toluca. A unos escasos metros de la media luna.
1: Y de nueva cuenta la gente de Cruz Azul le reclaman. Pero me parece que sí es falta de Palavecino sobre Alexis Vega, porque lo tuvo dando vueltas, no le soltaba la pelota, la pisaba mucho Alexis Vega y comete falta el 8 del equipo de Cruz Azul. 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
0: Pelota, balón parado a favor del equipo de Toluca. Esta es la oportunidad que estaban buscando. Son 27 minutos de tiempo corrido. Por ahora, el equipo de Toluca ha tenido 3 aproximaciones, pero nada concreto. Otra había sido posición adelantada. El guardameta mexicano Andrés Gudiño empieza a colocar la barrera. Por el momento son 1, 2, 3, 4, 5 elementos. Hay una segunda barrera por parte del equipo de Toluca para tratar de desestabilizar. Incluso uno se va con la barrera de cocodrilo. Son 4 arriba y 1 abajo.
1: Es de Alexis toda, ¿eh?
0: ¿Es Alexis Vega o el niño? ¿Quién le va a pegar? El niño le pega por encima del larguero. Ahí está el disparo por parte del brasileño, que la gente se mete con él, Joel Morales.
2: Sí, al parecer, repetía, empieza a componerse. Ya hay muchos, muchos aficionados de Toluca. Ojo con Andrés Gudiño. No sé si le vino algún mareo o algo, pero sí, por ahora están acercándose ya los doctores. Sí, van a entrar las asistencias médicas.
1: Sí, porque además, Joel, como bien lo apuntas, de repente el disparo no vuela a él, sino que hace el recorrido y de repente cae al piso. Y no recuerdo o no me alcancé a percatar si se pegó con el poste o algo, pero sí, Gudiño está. Y hay que recordar que Kevin Mier está con la selección de Colombia, que en un rato más, a través de W Radio y W Deportes, juega Colombia contra México en este debut de Rafa Márquez al frente del equipo. Y además, también Dita recibe asistencia, Joel.
2: Sí, en estos momentos el cuerpo médico de Cruz Azul está tratando de poner el bálsamo mágico, Beto, lo conoces a sí, la perfección.
1: Sí, en la parte
2: en
1: posterior.
2: Caso, sí, sí, en caso de que no esté Gudiño, bueno, sería momento para Emmanuel Ochoa.
1: Y lo de Gudiño fue rarísimo. Estamos teniendo una repetición detrás de la portería y él estaba caminando, recorriendo la portería para acercarse al saque de meta. Y de repente se tira al piso. Raro, muy raro. Muy raro. Entonces, es Emanuel Ochoa el que está en la banca como suplente.
0: Emanuel Ochoa, que viene de participar en los Juegos Centroamericanos y del Caribe con la selección mexicana, que se quedaron con la medalla de plata. Justamente en ese desarrollo ha venido de menos a más, ya ha tenido algunos minutos con el conjunto del equipo de Cruz Azul. Y Dita, también lo que ya decían, a ver, Joel, tú estuviste más cerca, lo que me parece impresionante es que el muslo de Dita es del tamaño de la cabeza del asistente médico. ¿Qué es eso?
2: Yo creo que es mi tronco, la pierna de Dita. La verdad que es un hombre bastante, bastante fuerte, le pega muchísimo al gimnasio. Es una de sus cualidades, la física. Y les repito, a Dita le tiene que trailer encima para que se salga del campo.
0: Perfecto, bueno, pues ya se pausa ahí. Emanuel Ochoa sigue platicando con... la gente. Estamos llegando ya a la primera media hora de juego. El equipo de Cruz Azul está ganando 1-0 a Toluca en la jornada 10 de la Liga BBVA MX.
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0: Ya se levantó Gudiño incluso, pero sigue de pie el propio Emanuel Ochoa. Por la banda de la izquierda, a tocar con Diego Barbosa. Barbosa con el saque de manos que rápidamente se quiere activar con Castro. Castro que libera. Antes se termina marcando posición adelantada. Será pelota a favor del equipo de Cruz Azul. Ahora, en alguna ocasión, Beto, Joel, llegó a pasar que debido a la intensidad del partido, el propio Malagón también como que le faltaba aire, ¿no? No sé, digo, hablando de las posibilidades que está dentro de por qué Gudiño se tomó esa pausa, podría ser una de ellas. Al centro, tocar con Vega. Vega buscaba el niño, no, la termina por encontrar. Charlie Rodríguez que recupera la pelota, toca con Gonzalo Piovi. Piovi se apoya con Chiquete Orozco. Orozco ahora hacerlo con el propio Paradela. Paradela que libera por la banda de la izquierda. Buscaban ahí con el propio Marc Campos, pero antes termina intercediendo Palavecino. Palavecino lo hace y ahora van con García.
1: Atención, que en el estadio de las Chivas están perdiendo 1-0 con Querétaro, con el sorprendente e increíble Querétaro 1-0.
0: Bueno, si la jornada anterior el color Esperanza le dio la victoria a Santos contra Toluca.
1: Y perdiendo 2-0. Perdiendo 0 y terminaron ganando el partido.
0: Dos victorias consecutivas por parte del equipo de Santos. Atrás. Y las únicas de todo el campeonato. En la zona defensiva, el equipo de Toluca tocando el balón y ya liberaron con el propio Castro. Castro que toma, tiene opciones para buscar a Vega, viene con el pase filtrado para Paulinho. Paulinho le quería pegar de primera instancia, pero bueno, en la cobertura por parte de Gonzalo Piovi, que lo hace fenomenal. Si no hemos mencionado tanto a Paulinho es porque lo ha llevado bastante, bastante bien el propio Piovi. Dita, se viene la jugada por la banda derecha por parte del equipo de la máquina con Mozo en el balón. A ver, Mozo se aguanta, Charly Rodríguez con la pelota ya en el centro del campo, se apoya con Palavecino. Palavecino toca atrás con Gonzalo Piovi. Piovi con la pelota. Piovi ahora va con Omar Campos. Omar Campos por la banda de la izquierda en el carril exterior. Ahora en el centro del campo toca el balón, se baja la velocidad de la jugada, Charly Rodríguez con el pase filtrado que llega perfectamente ganándole la espalda a los centrales, pero ahí el guardameta Luis García se quedaba con el balón. Joel, esto es cierto, ¿eh? O sea, si Paulinho no ha hecho mucho el día de hoy, ha sido gracias al trabajo que ha hecho Willer Dita y Gonzalo Piovi.
2: Sí, sabían ellos que quizás una de las principales armas que tiene este Toluca de Antonio el Turco Mohamed era los espacios que pudiera crear el playera número 26. Hasta el momento lo han contenido de buena manera.
1: Fíjense que es cierto que el equipo de Toluca tiene bajas importantes por el tema de la selección, pero me parece que la que más le duele es la de Franco Romero, la del contención, la de este 5, que Mohamed lo ha dicho públicamente. Si hay un jugador para que se lleven hoy de Toluca a algún lugar en el extranjero, es ese hombre, el contención.
0: El balón que toca atrás con el propio... Y creo que de las bajas que ya estaban presupuestadas, lo de Federico Viñas, ¿no? Porque desde que te lo traes del Real Oviedo, este tipo es calidad selección de Uruguay, y más ahora que van a iniciar un nuevo proceso.
1: Pero ese no te duele porque Paulinho ya está a un 85-90% de su capacidad. Y es más, increíblemente te quedaste con Alexis Vega.
0: Sí, sí, sí.
1: Increíblemente.
0: El centro del campo toca la pelota el Charlie Rodríguez. Rodríguez con el recorte. Rodríguez le va a pegar. Rodríguez le pega de larga distancia. Atajada espectacular por parte de García, se iba dibujando, se iba metiendo el balón ante el impacto por parte de Charlie, tiene dos pasos y se estira García para evitar el segundo por parte del equipo de Toluca, que trata de armar un contragolpe. Increíble atajada por parte del guardameta mexicano.
1: Muy bien, y Charlie, otro que sorpresivamente no va a la selección mexicana de fútbol, un tipo que tiene más de un año jugando a gran nivel y que ha estado borrado de la selección. Yo pensé que Rafa iba a querer a alguien de buen pie y llamar a Charlie, pero tampoco ni Javier ni tampoco Rafa Márquez.
0: Y que de alguna manera, Joel, lo agradece tu tocayo, porque imagínate si Lira y si Charlie en el medio campo, ¿qué iba a hacer Cruz Azul? El balón atrás con Piovi. Piovi que se apoya con Gudiño. Ahora va por la banda de la derecha a buscar con Edita, que se botaba en esta, el desarrollo de la jugada. Busca y se mueve. 35 minutos de tiempo corrido. El equipo de Cruz Azul está ganando 1-0 con un tanto de Nico Ibáñez a Toluca en la jornada 10 de la Liga BBVA MX.
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0: El balón que toma el equipo de Toluca por ahora a defender toda la máquina cementera de la Cruz Azul atrás. Empiezan a meterse para tratar de presionar a Bruno Méndez por la izquierda. Se apoyan con Barbosa, Barbosa con el niño. El niño, cuidado con Méndez. Méndez dentro del área. Méndez, le robaron el dulce. Bien para ganar en acción de espaldas perfectamente que se metía Campos. Esto será saque de manos a favor del equipo de Toluca.
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0: Tiro de esquina, punta de la izquierda a favor del equipo de Toluca. En el banderín está para pegarle a la pelota el niño o Alexis Vega. Dentro del área hay cuatro elementos por parte del equipo de Toluca, prácticamente a defenderse con todos. Cruz Azul, el niño toca en corto, se la pone a Vega. Vega con el centro a tierra de nadie porque le va a quedar al equipo de Cruz Azul. Esta tiene que ser la tarjeta, si la consulta tiene que ser la tarjeta y sí. Tendremos la primera tarjeta amarilla del compromiso. Voy contigo, Joel Morales.
2: Para Barbosa, playera número 2, lateral de Toluca. Con la capacidad que tiene José Paradela, lo único que bastaba era bajarlo. Esas tácticas y esas amarillas que le duele muchísimo a Antonio el Turco Mohamed.
1: Sí, pero atención que aquí le robaron la señal a Toluca del cobro, ¿eh?
0: Sí, totalmente. Cuidado porque se va por la banda de la derecha. Ataca el equipo de la máquina. La va a tener Bozo con la oportunidad de mandar el servicio. Prefiere hacer el pase filtrado. Lo manda no dentro del área. Únicamente hay un elemento. Se termina ahogando la máquina. Manda el centro. ¡El cabezazo! ¡Gol!

0: azul. ¡Apareció el toro Fernández! Con un cabezazo iba contra dos elementos. Esperó la cobertura, esperó el desarrollo de la acción y justo cuando culminaba la trayectoria del esférico lo termina mandando al poste más lejano. ¡Gol! 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
1: Es increíble cómo se levanta el toro con esa potencia y le gana el salto vertical y chocando a los dos defensores del equipo de Toluca que lo estaban haciendo prácticamente un sándwich. Pero sabemos que si hay un delantero potente en el fútbol mexicano, es el Toro Fernández. Increíble, uno contra el mundo y lo marcó el Toro. Tercer gol en la temporada para él.
0: Mi querido Joel Morales, ¿cómo viviste la acción?
2: La verdad son de esos goles que uno pensaría que la pelota está perdida. Vaya manera en la que levanta la cabeza Nico Ibáñez. Y ya lo decía Beto, ¿no? Ese resorte que tiene Gabriel el Toro Fernández para poner el 2-0 para el conjunto cementero. Por cierto, que se acercó Guillerdita con Joel Wick y le levantó el pulgar. Todo está bien.
0: Perfecto, pues ya está dicta al 100%.
1: Buenas noticias para Cruz Azul.
0: Todo está excelente. Cuidado, se viene contragolpe por parte de la máquina. Abierto está Nico Ibáñez. Lo terminó bajando Katichel. Dice que no pasa absolutamente nada. A la recuperación del centro del campo. Aparecía el propio Campos. Tiene que bajar a Nico Castro, que quiere hacer la jugada individual. Ya adentro está Vega. También tienen a Paulinho. Le robaron el dulce. Y ahora vendrá Siga. No hay falta. Mozo con la oportunidad de mandar el pase. Prefiere al centro del campo. Ya abierto está el propio Campos. Ahora con Charly Rodríguez. Rodríguez que toca al centro con Palavecino. Palavecino que libera, que simplemente la comparte de primera instancia. Buscaban a Nico Ibáñez. No llega y hay falta a favor del equipo de Cruz Azul.
1: Cantada vale doble, ¿eh? Les dije. Estaba el segundo de Cruz Azul pintado. Tal vez ya no era el mejor momento de la máquina, pero sí es muy notorio cómo Cruz Azul tiene mayor presencia cuando ataca, tiene mayor volumen ofensivo y lo está ganando 2-0. Y les digo algo, facilito, sin despeinarse. Toluca había recibido 2 goles en todo el torneo en el primer tiempo. Ya se comió 2 en 40 minutos.
0: Y ahora, Joel, ya sé que todos los reflectores se van con el anotador de esta acción, pero la asistencia fue de Nico Ibáñez, que no da el balón por perdido por la banda de la derecha, asociándose perfectamente con Mozo, y dice, yo la mando, y en ese hueco lo termina mandando porque conoce perfectamente las características de su compañero para poner el segundo del compromiso.
2: Has mencionado algo bastante importante. El conocer a tu compañero te da una ventaja. Sabía que allá arriba no le iba a alcanzar nadie más que Gabriel el Toro Fernández. Ahora les cuento algo. Mucho se le criticó en la semana a Joel Wiki. ¿Por qué? Porque venía esta posibilidad de que jugara con dos puntas. Le está saliendo al técnico mexicano.
0: 40 minutos de tiempo corrido. Ahorita vamos porque viene Paulinho. Paulinho con la pelota. Paulinho se quería llevar 2 elementos. Vega toca la pelota para Castro. Castro buscaba a Vega y terminó perdiendo la pelota. 40 minutos de tiempo corrido en el equipo de Cruz Azul. Le está ganando 2-0 a Toluca en la jornada número 10 de la Liga BBVA MX.
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0: Piovi toca con Willardita. Dicta con el cambio de juego para Omar Campos. Campos que tiene todo el tiempo para avanzar. Es Palavecino buscando a Campos. Campos va a llegar, se viene el tercero. Campos pégale la diagonal, la pelota quedaba viva. El manotazo por parte de Luis García, que está salvando el barco del equipo de Toluca. Estaba cercano de marcar el tercero, la pelota todavía no acaba. Recupera en el centro del campo. Katichel dice que no hay absolutamente nada. Vega se queda con el balón, abierto por la derecha tiene Paulinho, por la izquierda tiene Liño. Viene Vega, sigue Vega, último tercio. Le puede pegar Vega, le pegó. La atajada por parte de Gudiño, el espectáculo que se vive en el estadio. Y ahí está para mandar el peligro y que sea tiro de esquina a favor del equipo de Toluca.
1: Los dos técnicos hacen coraje porque los dos equipos no tienen capacidad de cortar el circuito del rival. Pero les digo algo, para nosotros, para la tribuna, es un partido más que atractivo, de área a área y con opciones de gol. Aquí, Gudiño muy bien, le mete las manos, cede un tiro de esquina y esto se mantiene 2-0.
0: Los jugadores de Cruz Azul, esto representa un auténtico tanque de oxígeno. Le va a pegar a la pelota Alexis Vega. Viene Vega con el trazo largo, llega aquí el cabezazo, no pasa absolutamente nada. La recuperación le va a quedar a Brian García. García se anima a pegar o no. Levanta el rostro al centro, que pasa el segundo poste, aparece Palavecino. Después Campos para despejar a cualquier sitio. La pelota le va a quedar. ¡Ah! ¡Oh, bueno!
1: No, no.
0: La quiso bajar como Messi, la bajó como Wiki.
1: No, no, no. Wiki, esa déjaselo a Zidane. No, a ver, Wiki fallaba un pase de 2 metros cuando jugaba. Quiere bajar la pelota aquí. No, Wiki, no.
0: Se anima a mandar el trazo largo Vega al centro del campo, ya la recuperación por parte de Pereira. Así la tenías que bajar, Wiki, pero bueno.
1: No, pero si trae un ladrillo en el zapato.
0: El disparo de larga distancia simplemente amagaba el propio Gudiño. Y eso sí, hoy la gente se ha dejado sentir con el equipo de la máquina, Joel Morales.
2: Sí, y empiezan a corear el nombre de Joel Wiki, no el de Joel Morales. ¿Por qué? Porque, como bien menciona Beto Bernard, por ahí intentó bajarla. Fueron los zapatos, Beto. Ah, no, sí. Trae el calzado adecuado.
1: La muertiña sí le salía bien.
0: El balón que lo toma Alexis Vega, recargado al carril exterior por la banda de la izquierda. Ahora con Brian García. Brian García que está a profundidad. García sigue, se llevó un elemento de Cruz Azul. García tocó el niño. El niño al centro para Paulinho, pero lo hizo pasado. Ahora a tratar de recuperar la pelota Omar Campos. Omar Campos, sí, bien, por parte de Omar Campos. Después lo jala. Parecía que se encaraba con Paulinho, pero Paulinho después pensó y dijo, ¿para qué? ¿Para qué? Y en esta cuestión será pelota, balón parado. Katrin simplemente se acercó, mandó la advertencia y no pasa absolutamente nada.
1: También Cruz Azul está sufriendo porque no tiene a Lira por selección y tampoco tiene a Mauri García. No tiene a los dos volantes centrales o contenciones o defensas o últimos hombres en la defensiva que le solucione el problema Wiki de la recuperación o del equilibrio. Es un equipo con centrales que les gusta ir para adelante y me parece que Cruz Azul ha pasado más sustos de los debidos.
0: Totalmente. Ahora la toma Alexis Vega, 3/4 de cancha en los carriles centrales. Vega a buscar al niño, no termina por encontrar, va abajo. Vega que abre para Brian García. García con la pelota. García que aguanta. García que manda el pase afectado del niño. La mata de dos pechos. A ver, el niño la baja o no. El niño la tiene. Le llegaron 3-4 elementos. El niño después quiere tocar atrás. Se tarda un tiempo. Brian García a tratar de pelear con acción. La quita limpia. No. Hay falta de Brian García. Y será pelota a balón parado a favor del equipo de Cruz Azul.
1: Y en estas bajas que ha tenido el equipo, por ejemplo, de Toluca, que no tiene a Bernardo López, que no tiene a Gallardo, que no tiene a Simón, que los tres han jugado como laterales o carrileros, tiene que poner a Brian García del lado izquierdo. Él juega normalmente por el lado derecho. Esto está habilitando jugadores. Pavel Pérez como un segundo contención. Otro jugador habilitado. Me parece que a Toluca le están pesando demasiado las ausencias por selección y por lesión.
0: Y el balón lo tendrá Gudiño. Gudiño con el trazo largo. Ya son 45 minutos. Esperar el agregado. Va para Méndez.
1: Yo les firmo algo. Wiki en sus años de carrera como profesional nunca bajó una pelota como central y hoy como técnico lo quiso hacer.
0: Y no lo va a hacer, ¿no? Sí, como jugador que te activas, que te llegan los balones, no pasa.
1: No, ya ves, Wiki. Wiki era entrega, meter la pierna, tirarse de cabeza.
0: Sí, totalmente. Charlie, con la pelota que se equivocó en la salida, la toma el equipo de Toluca. ¿Viene Paulinho? No. Tiene la oportunidad, lo bajaron, lo terminaron desinflando y no pasa nada, dice Katusel. Ahora la toma el propio Palavecino, que se hacen empujones afuera. Cuidado, afuera se está empujando Palavecino, mi querido Joel Morales, y ya la banca, doble falta al mismo tiempo.
2: A ver, se están enganchando, hay por ahí algunos futbolistas que ya traen un pique especial, el caso de Paulinho, el caso de Chiquete Orozco. Ahora Barbosa, en ese intento de parar a Agustín Palavecino, le saca la playera, está en el piso Gabriel de Toro Fernández. A ver si esto no termina mal, ¿eh?
0: La gente grita gol porque no sé quién fue el vivo que le filtra la pelota y la despeja, sí, cuando están atendiendo ahí.
1: Palavecino.
0: Y la gente metidísima.
1: Uy, se está llevando la mano atrás del bolsillo, Katitzel. No, bueno, por nada más guardó la otra tarjeta. Katitzel tiene que sacar tarjetas para ponerle orden a esto porque ya está caliente. Aquí va por Mohamed y amonesta a Mohamed, Joel.
2: Sí, porque le está reclamando, sobre todo la jugada esa de Barbosa. A ver, el turco también debe entender, ¿no? Es un partido que está sacando chispas, pero de aquí a que eso sea roja me parece que no. Lo conoces a la perfección, Beto.
1: Sí, pero lo veo muy caliente, ¿eh? Lo veo caliente. Y te digo algo, más está tal vez desbocando o está canalizando su enojo con Katitzel. Pero el tema es que está furioso por cómo está jugando Toluca. Toluca está desorientado en el campo de juego.
0: Y ya se reanudan las acciones, únicamente una tarjeta amarilla y fue para el entrenador del equipo de Toluca, Antonio El Turco Mohamed. Estamos ya en el minuto 47, ya casi 48, que llevamos de compromiso. El balón que va para Méndez. Tiene la oportunidad de tocar con la Bosa, prefiere ir atrás. Luan Pereira. El cambio de juego recargado por la izquierda con Brian García. Brian García se labor de piernas, pero le metieron muchísima potencia, es esférico y será saque de manos para Cruz Azul.
1: Una de las estadísticas que ya hemos platicado, pero hay que recordarla. Primera vez en el torneo que el equipo de Toluca se va a ir abajo en el marcador al medio tiempo. La primera vez en el torneo. Ya llegó ese día para el equipo de los Diablos Rojos.
0: Perfecto, y cuidado. Ya viene por la banda de la izquierda saliendo el equipo de Cruz Azul. Pelota dividida al centro. El niño quería robarla. La toma Charlie. Charlie se buscaba con Mozo. El balón sigue siendo aéreo. Aparece Dita. Le queda después a García. Dita a despejar el peligro para que trate de afianzarse. El balón le va a quedar al guardameta del equipo de Toluca. Luis García en su zona y empieza la silbatina por parte de la afición del equipo de Cruz Azul. Ahora en el centro con Méndez. Méndez que toca el esférico, el trazo largo, se termina en los primeros 45 minutos. El equipo de Cruz Azul le gana 2-0 a Toluca. 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
1: Lo más relevante es cómo el equipo de Cruz Azul tomó el mando del partido, sí, tomó el riesgo desde el minuto 1, empezó a ser ofensivo, a atacar al equipo de Toluca aprovechando que el medio campo de Toluca hoy es débil, que no tiene recuperación, y Cruz Azul lo está ganando de forma merecida 2-0, y les digo algo, hasta barato le salió al equipo de Toluca, así que gran primer tiempo de la máquina que le gana al Diablo.
0: 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Vamos a una pausa y ya regresamos con lo mejor de este partido. Cruz Azul le gana a Toluca 2-0.
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0: Estamos de regreso en la cancha del Estadio Azteca, después de 45, bueno, más bien 50 minutos trepidantes, la verdad, emocionantes. El equipo de Cruz Azul lo gana 2-0 con anotaciones. La primera es en una jugada rápida que roba la pelota y termina en gol. Y la segunda, Nico Ibáñez tiene un servicio al área donde solo había un rematador de Cruz Azul. Y ese rematador era el Toro Fernández, que se eleva de un salto vertical impresionante, le gana a los dos centrales de Toluca y marca el segundo tanto. Así lo está ganando el equipo de Cruz Azul 2-0. Le recordamos que al finalizar el partido aquí en la cancha del Estadio Azteca, nos vamos hasta Baltimore, en Estados Unidos, para el partido, para la presentación de Rafael Márquez con la selección mexicana, para vivir el México-Colombia a través de la cadena W, mi querido Luis Vázquez.
1: Es una realidad que el equipo de Cruz Azul, con este marcador parcial, se sacude un poco la presión que se estaba ejecutando, ya que tenía dos partidos de manera consecutiva sin poder ganar.
0: Y sin marcar gol, ¿no?
1: Exactamente, en la Campeones Cup contra Inter de Miami, que por táctica fija le cayeron los dos tantos, y contra el equipo de Rayados, que perdió por la mínima diferencia.
0: Y además, dice lo de la táctica fija.
1: Sí.
0: La única que tuvo Toluca, la más clara de Toluca, fue un error en la táctica fija del equipo de Cruz Azul, sí, al marcar.
1: Y la estaba preparando, ¿no? Estaban trabajando en el...
0: Sí, hay que decirle a la gente que cosa rara, pero antes de empezar el partido en el calentamiento, Cruz Azul entrenó táctica fija en el campo.
1: Sí, sí, sí.
0: ¿Quién canta?
1: Ángela...
0: ¿Ángela qué?
1: Una Ángela. Ahorita te digo qué Ángela es.
0: Canta.
1: No es Aguilar. Ahorita que nos diga nuestro productor, nos está grabando todo el show.
0: Canta Ángela.
1: Sara Ángela.
0: Sara Ángela.
1: Sara Ángela. Sara Ángel, Sara Ángel. Sara Ángel, dice. Es que volteo a ver a nuestro productor de Dávila y está feliz viendo este show.
0: Yo, fíjate que hace 15 días que venimos al Cruz Azul contra América.
1: Sí.
0: Prendió durísimo el show de medio tiempo. Cantó un juez José, ¿cómo se llama?
1: Okay.
0: José Cue. No, era uno de la banda de Limón.
1: Sí, ok.
0: De la Arrolladora, miento, sí, de la Arrolladora.
1: Me siento más desencanchado que Wiki tratando de bajar ese balón. O sea, neta, así. José Isidro Beltrán Cuen, ¿no?
0: Cuen, ganó ese. Prendió salvaje, ¿eh?
1: Sí.
0: Prendió salvaje aquel día.
1: Bueno, pues vamos a ver que si el segundo tiempo el equipo de Toluca termina haciendo algunas modificaciones. Mientras tanto, nosotros vamos a una pausa y ya regresamos con el desarrollo de este partido. Cruz Azul 2, Toluca 0.
2: El árbitro nos manda al descanso, pero estaremos de vuelta en
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0: Se viene lo mejor. Estamos de vuelta con este encuentro de la apertura 2026 de la Liga BBVA MX. 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
1: Estamos de regreso y, ay, mi querido Luis, somos unos incultos de la música. Sara Ángel es hija del Temerario Mayor. ¿Cómo no? Hija del Temerario Mayor, que hoy estaba cantando aquí en la cancha del Estadio Azul. Que hay que decirlo, el Estadio Azul, el Estadio Azteca, cuando está Cruz Azul, le está poniendo mucho caché al medio tiempo, ¿eh? Sí, le está metiendo buenos artistas al medio tiempo para este entretenimiento, ¿no? Este entretenimiento global que ahora te quiero ofrecer, el venir a una cancha.
2: Parte de la... del turismo deportivo, ¿no? Que quieren incentivar en la Ciudad de México con diferentes equipos y situaciones. Y de hecho, ahorita lo que dices, el Temerario se aventó la última canción, ¿no? Con su hija. Por eso vimos. Ah, es él.
1: Muy bien. Bueno, el Temerario es un ícono de la música mexicana.
2: Y fuera de ella también, ¿no?
1: Sí, se ha vuelto un tipo importante. Le recordamos que al finalizar el partido aquí en la cancha del Estadio Azteca, conectamos hasta la ciudad de Baltimore, en Estados Unidos, para vivir el debut de Rafael Márquez al frente del equipo mexicano. Sí, hoy México juega contra Colombia, primer partido de Rafa Márquez, y lo podrá escuchar, como es toda una tradición, a través de la cadena W, llevándole lo más importante del deporte a nivel nacional y también a nivel internacional. Así que estamos en la cancha del Estadio Azteca, y en unos minutos más nos iremos hasta Baltimore para seguir esta gira de la selección mexicana de fútbol, que podrá escuchar en vivo y en exclusiva. No hay otra estación de radio que lo tenga. No hay más en televisión. Hay muchas, pero en radio solo una, y es la cadena W, para llevarle el partido México contra Colombia. Así que está la invitación para que se quede con nosotros a través del 96.9 de FM y también a través de W Deportes en el 730 de M, y además la cadena W para todo el país. Se viene el México contra Colombia,
2: que por cierto, para Colombia, ya respetando este cambio generacional, no estará James Rodríguez, tampoco
1: Quintero.
2: Está sí, y el propio Lucho Díaz del Bayern, digo, apenas va iniciando,
1: aunque Lucho es por un problema del tobillo que no ha podido descansar, aprovechan, pero traen un equipazo, atención, viene el Kevin Mier, el arquero de Cruz Azul que fue a la selección. La tiene complicada porque va el arquero de Boca Juniors, también convocado a los 31 años, que él viene de estar en Vélez Sarsfield, que le fue muy bien y pasó a ser refuerzo de Boca. Ya está el equipo de Toluca en el terreno de juego, y así, de primera instancia, me parece que no hay cambios.
2: Va a haber uno de Toluca.
1: ¿Sí hay uno?
2: Ahora iremos con
1: Juan Morales. Uno. A ver, pero si está Eliño, si está Alexis...
2: Son 10 los que están en el terreno de juego, sí, y falta uno.
1: Sí, está Pavel. No sé si Nico también está. Falta un platinado, falta un defensor platinado.
3: Diego Barbosa, compañeros. Entra con la playera número 35. Eric El Guti Gutiérrez, cambio de Toluca.
1: ¿Sabes qué, Joel? Tiene mucha lógica. Un 5 que trabaje, porque Toluca no tenía un recuperador natural. Tenía habilitado a Nico Castro y a Pavel Pérez. No, ellos no sienten la recuperación. Y en cambio el Guti sí es de esos jugadores que siente la marca, que siente la recuperación.
2: Perfecto, señoras y señores. Ya está todo listo para este gran partido. La producción, Edith Ávila, Diego Rodríguez, Joel Morales, a nivel de cancha, Alberto Bernal con el análisis. Luis el Abuelo Vázquez, el que lo saluda y lo invita, si apenas nos está sintonizando a través de W Radio W Deportes. Y vámonos, porque el primer tiempo ya es historia. ¡Vámonos al segundo tiempo! Desde la cancha del Estadio Azteca, el equipo de Toluca empieza a mover el balón y va para atrás con Pereira. Pereira que toca en la zona defensiva también. Rápidamente la afición del equipo de Cruz Azul se empieza a meter con Toluca, con esos abucheos que han sido incesantes a lo largo de los primeros 45 minutos. Cruz Azul lo gana 2-0 con gol de Ibáñez y con gol de El Toro Fernández. El balón atrás que toca el guardameta Luis García. García que libera y se apoya con Pereira. Pereira con la pelota que se lleva Ibáñez. Pereira desarrolla con Brian García. García con el cambio de juego al otro lado sin problema, para que toque en tiempo y forma Méndez. y a liberar por la derecha, ya lo toma el Niño. El Niño quiere desbordar en el carril exterior por la banda de la derecha, el centro que llega, el disparo que va por encima del larguero, y ahí está la primera aproximación por parte del equipo de Toluca en el primer minuto del segundo tiempo, Beto.
1: Y el ajuste táctico que hace Antonio Mohamed es que tira a Bruno Méndez como un lateral derecho, abre el camiseta número 4, deja la central con Pereira y con Luan García y pone delante de ellos al Guti. Así que aquí la línea de tres la invierte. Ahora pone un volante por delante de los centrales para hacer este triángulo y suelta ahora a Castro y a Pavel para que vayan más al ataque.
2: Joel Morales, voy contigo. Estás en la portería atrás de Gudiño, ¿verdad?
3: Atrás de Luis García, abuelo.
2: Ah, ok, perfecto.
1: Andas norteado, abuelo.
2: Sí, o sea, en esa sigues, ¿no?
1: Sí, o sea, sigue donde empezó.
2: No te moviste. No, es que antes, es que mira, ahorita me llevo muy bien con el que traigo a la izquierda, pero cuando estábamos abajo me decían, cámbiate a la portería, cuando me toca, vete a la otra, y tenemos que correr a la otra.
3: Traigo indicación del ingeniero por temas de señal.
1: Es que, muy bien. Es que ahora cuenta que estamos en una esquina.
2: Me acabo de sapear la productora. Ustedes no saben.
1: Con toda razón.
2: Viene, cuidado. Esta puede ser para el equipo de Cruz Azul en la zona alta para Ibáñez. Ibáñez que se esperaba, pero ahora ya la toma para atrás por la derecha. Toca en corto, se mueve el equipo de la máquina que por ahora con toda la situación de estar con el 2-0 viene el desarrollo dentro del área. Cuidado, puede ser el tercero. Aparece García. La pelota la escupió, el remate que va con mucha potencia por encima del arriero. Te quedó de cerca, mi querido Joel Morales.
3: La agarra con el cuerpo muy atrás y la mandó a la luna Gabriel El Toro Fernández, pero qué atajada de Luis García, ¿eh?
2: Luis García regular después de estos cambios que se ha hecho con el propio Hugo, de ver con quién se va a quedar con la titularidad, creo que le ha funcionado al turco, ¿no? Y vaya joyita que se ha quedado con García, siendo importante y pionero de los últimos torneos con el equipo de Toluca.
1: Sí, y este equipo de Toluca, vamos a ver, ya va a poblar más el mediocampo. Ya metió otro volante, sacó un defensor. A ver si el equipo de Toluca recupera la pelota en mediocampo, que creo que ahí es la clave del partido para los Diablos.
2: Viene Alexis Vega con el balón que toca en el centro del campo. Tenía la oportunidad para abrir con Ebrahim García. Sigue ahora con el pase filtrado. Hay un elemento por parte del equipo de Cruz Azul tirando el césped. Cabezazo defensivo. ¿Le va a quedar a García o no? Mantiene la pelota. Ahora van con Paulinho que le pegaba de zurda, pedía ahí una mano por parte de Gonzalo Piovi, Catinzel va a decir que sí, así que será pelota, balón parado, mi querido Joel Morales, me parece que es Palavecino el que está tirado en el césped, ¿no?
3: Sí, Agus Palavecino por una entrada ahí de Alexis que incluso se acerca con él, la señal fue muy gráfica de Catinzel que fue a la pelota.
1: Bueno, la mano sí es clara de Piovi, ¿no? Porque atraviesa todo el cuerpo y le pega la mano en una zona no natural para hacerlo. Así que se viene un tiro libre de un costado, un tiro de costado. Ahora, como es manos de dos toques, así que vendrá algún servicio por parte del equipo de Toluca.
2: Por ahora, colocando la barrera el guardameta Andrés Gudiño. Son tres a la barrera momentáneamente, dos ya. Seguramente habrá más elementos. Se quedan dos por parte del equipo de Toluca esperando los contragolpes que por ahí han estado a la orden del día por parte del equipo de Cruz Azul. Calientan las dos bancas, tanto del conjunto visitante como local. Tres posibles cobradores, uno de ellos es el Niño. Tocan en corto ya, se abre la barrera, viene el centro, aparece de puños Gudiño. Saliendo con todo el guardameta del equipo de Cruz Azul en ese balón que ya viajaba al segundo poste. Y ahí sin problema alguno, Beto.
1: Se queja de un contacto cuando va Pereira a rematar. Se queja de que alza el brazo el defensor de Toluca y contacta al portero del equipo de Cruz Azul, que cae al piso. Ahí llega Catitzel y en medio de reclamos, pero sí en el servicio, en el pelota que ponen ahí con efecto. Sí, le pega con la mano. Le pega con la mano Pereira cuando se va cayendo, llega a contactar al arquero.
2: Bien ahí. Lo siguen atendiendo, ya ingresaron las asistencias de Joel, y también para que nos comentes que van a atender a Gudiño, ya la lluvia es ya historia, ¿no?
3: Sí, no, ya se despejó un poquito el cielo, bueno, no quisiera ser ave de mal agüero, pero esa nube negra no me gusta para nada, lo importante es que no está lloviendo, ojo, la van a revisar, van al VAR.
1: Sí, te digo algo, puede ser penal de Dita sobre Luan García, me parece.
2: Van al VAR, mientras tanto estamos llegando al minuto 50 de tiempo corrido.
1: Hay esas dos opciones, penal o que cataloguen de otra forma la mano, el golpe que tiene Pereira sobre el arquero. Pero les cuento, minuto 50 en Nexa. 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
2: Están ahora revisando
1: la... Es la de Dita. Me parece que están revisando la de Dita que toma Luan García. Dita le gana el frente a Luan García y le mete la mano en el pecho y le hace una especie de llave al brazo.
2: Sí.
1: Me parece que esa la pueden marcar penal. Ya regresa Katy Itzel.
2: Pues vamos a escuchar lo que dice Katy Itzel. Pide que se alejen los futbolistas. Se terminó por confirmar, fue el Morales. ¿Cómo reaccionó la banca por parte de los dos equipos?
3: A ver, hay molestia por parte de Joel Wiki. Porque, a ver, a mí me queda acá un poco lejos, pero sienten que fue muy quisquilloso. Ustedes la tienen ahí en la repetición. Pero bueno, ahora a tratar de remar contra corriente.
1: Es que, ¿sabes qué? Tita se duerme, se descuida un segundo y Luan García le gana el frente. Y la pelota justamente va buscando a Luan y a Pereira, que van cerrando. Y Dita, es más, se lleva hasta la tarjeta amarilla, pero Dita primero lo toma de la playera y cuando se le zafa, lo toma del brazo. Le hace como una llave al brazo y es donde el jugador cae. Y sí, ya checando la repetición, es penal, sin problemas penal.
2: Perfecto, habrá penalti y ese balón que lo empieza a tomar Alexis Vega. Esta es la oportunidad, esto es lo que estaba buscando el equipo de Toluca para recortar distancias, que sí, tal vez no lo habían hecho con las mejores sensaciones, que no lo habían hecho con la mejor oportunidad, pero aquí vendrá la oportunidad por parte del equipo de Toluca. Se empieza el amontonamiento en el área para tratar de presionar, para tratar de alguna forma desestabilizar al futbolista del equipo de los Diablos. Todo parece indicar que será Alexis Vega. Se acerca Paulinho para quitar.